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1: Ahora sí quisieron que grabe, ¿verdad? Claro, yo sabía. No soy barato, chicos. Ahora sí, nenas, ¡aquí me tienen! Gócenme. ¿Qué creían? ¿Que les iba a faltar? No, nenas. Hagan fila.

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0: ¿Sabías que Charles Darwin, el científico que cambió para siempre nuestra forma de entender la vida en la Tierra, probablemente era intolerante a la lactosa?
1: Que se casó con su prima,
0: tuvo 10 hijos y pasaba sus días encerrado en casa, enfermo, escribiendo cartas. Hoy no vamos a hablar de Darwin de los libros de texto. Hoy vamos a conocer a Charles, al ser humano detrás de la teoría. Darwin nació en 1809 en Inglaterra y vivió durante la época victoriana,
1: un tiempo de esplendor científico,
0: pero también profundamente religioso y conservador. Darwin era parte de ese mundo. No fue ningún rebelde social. Venía de familia acomodada, con recursos suficientes para dedicarse a investigar sin preocupaciones económicas. Uno de los grandes retos hoy es ver a ese Darwin más humano, entender su contexto, porque la gente del siglo XIX tenía otras ideas, otras lógicas. Y aquí viene un dato que rompe mitos. Cuando Darwin se subió al barco Beagle, no tenía idea de qué era la evolución.
1: Y cuando se bajó tampoco.
0: Fue hasta 2 años después, entre septiembre y octubre de 1837, que su pensamiento dio el gran salto. Las especies sí cambian, pero guardó esa idea durante 20 años, hasta que en 1858 recibió una carta de un joven llamado Alfred Russel Wallace, quien desde Indonesia le contaba que había llegado a las mismas conclusiones. Esa carta lo sacudió y lo obligó a publicar por fin, El origen de las especies en 1859. Después del viaje, Darwin se casó con su prima Emma Wedgwood y tuvo 10 hijos. Estaba enfermo crónicamente y casi no salía de casa, pero escribió cartas, miles de cartas.
1: Se conservan más de 15.000.
0: Dirigidas a amigos, familiares, médicos y científicos de todo el mundo. En ellas habla de sus problemas económicos, de sus días buenos y malos, del dolor por la muerte de su hija Annie, que falleció a los 10 años y que, según se cuenta, era la que más quería. Durante años se especuló que Darwin había contraído el mal de Chagas en Sudamérica o que padecía males psicosomáticos, pero un análisis detallado de sus cartas,
1: realizado por el médico Mike Dixon y el historiador Gregory Radick,
0: concluyó algo mucho más sencillo: era intolerante a la lactosa, una condición común que explica muchos de sus síntomas. Para cerrar con orgullo, las ideas de Darwin llegaron a México en francés alrededor de 1870, de la mano de Santiago Sierra, hermano de Justo Sierra, quien las publicó en el periódico El Libre Pensador bajo el seudónimo Eleuteros. En nuestro país, el darwinismo no generó grandes debates biológicos, pero sí encendió discusiones políticas y filosóficas entre los pensadores del siglo XIX. Así que la próxima vez que pienses en Darwin, no imagines solo al sabio con barba blanca en un retrato. Piensa en un padre de 10 hijos que escribía cartas sin parar,
1: que le dolía el estómago después de tomar leche
0: y que necesitó 20 años de dudas para publicar la idea más poderosa de la biología. Porque la ciencia no la hacen dioses, la hacen personas de a pie. Información del doctor Juan Manuel Rodríguez Caso, de la Facultad de Ciencias de la UNAM. Les saluda Mónica Genis.
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3: Una forma de asegurar la calidad de los ingredientes que estamos consumiendo es prepararlos nosotros mismos. Por eso, hoy nos acompaña el cocinero tradicional de Campeche, Rafael Meneses, para preparar nuestro propio jamón artesanal en casa.
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5: Bienvenidas y bienvenidos a Revista del Consumidor Radio. Hoy nos acompaña el cocinero tradicional Rafael Meneses, pilar de la cocina mexicana del estado de Campeche, para preparar la tecnología doméstica del mes, jamón artesanal. Bienvenido, chef. Gracias por aceptar la invitación.
6: Muchas gracias por la invitación. Y para empezar con esta tecnología, los ingredientes que vamos a necesitar son 2 kilogramos de lomo de cerdo o pierna, 200 mililitros de agua muy fría, 150 mililitros de concentrado de apio licuado y colado, 45 gramos de sal de mar, 25 gramos de miel, 4 gramos de pimienta blanca y 1 gramo de laurel molido. También ocuparemos un rollo de papel film, hilo de algodón o pabilo grueso, una jeringa de cocina de 20 mililitros, un termómetro de sonda o digital, una bolsa resellable de grado alimenticio y un recipiente hermético con capacidad de 2 kilogramos. Comenzamos licuando el apio con poca agua, colamos y dejamos enfriar. Para preparar la salmuera, disolvemos el jugo del apio, sal de mar, miel, agua fría y las especias hasta disolver completamente. Ponemos la carne en una charola o topper e inyectamos la mezcla por toda la pieza, en espacios de 2 a 3 centímetros. Masajeamos la carne amasándola o golpeándola en un tazón frío durante 30 minutos hasta que absorba el líquido y se sienta pegajosa. La idea es distribuir toda la salmuera para evitar que se reproduzcan microorganismos. Lo refrigeramos en un recipiente hermético durante 24 a 32 horas. Para su formado y compresión, lo moldeamos de forma cilíndrica con las manos, hacemos nudos con el hilo cada 2 o 3 centímetros y vamos a envolver 10 veces con el papel film hasta que quede compacto y firme. Para la cocción, calentamos el agua entre 78 y 80 grados Celsius. Sumergimos la pieza y colocamos un poco de peso encima para evitar que flote y cocinamos aproximadamente por 2 horas. Retiramos únicamente cuando el centro del jamón marque de 70 a 72 grados Celsius. Una vez pasado el tiempo, lo llevamos inmediatamente a un baño de agua con hielo durante 30 minutos para el choque térmico y así cortar la cocción. Lo colocamos en una bolsa hermética y en un recipiente para llevarlo a refrigeración de 12 a 24 horas. Le retiramos el plástico y cortamos en rebanadas. Si quieres que tu jamón tenga un color más intenso, puedes añadir 5 mililitros de jugo de betabel concentrado a la salmuera. Y ojo, nuestra receta es 100% casera y no tiene conservadores sintéticos, por lo que su vida útil es de solo 5 días en refrigeración. Además, para que no se oxide con el aire, solo rebana la porción que te vayas a comer en el momento. Fresco, natural y directo a la mesa. Anímense a prepararlo y cuéntenos en nuestras redes sociales cómo les fue. Además, les invitamos a ver el proceso de preparación en nuestro canal de YouTube Profeco TV. Soy el cocinero tradicional Rafael Meneses López y fue un gusto cocinar con ustedes en Revista del Consumidor Radio.
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1: Banco de Canadá mantiene en 2.25% la tasa de interés por mejoría en la economía. Stripe y Advent presentan una oferta por PayPal de más de 53 mil millones de dólares. Banco Central Europeo elige a 36 empresas de pago para hacer una prueba piloto. Kubo buscará la rentabilidad tras proceso de integración con Crédito Maestro. Aplicación de Banorte, plataforma que procesa más de 500 millones de transacciones al mes. Inversión en fintech se mantiene pese a la incertidumbre global. Ahorros en Afores caen un 9%.

0: Trabajadores cotizan 4 de cada 10 periodos. Copa de Fútbol 2026 austera. Consumo apenas creció en mayo y junio, anticipa el INEGI.
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0: Muy buenos días, bienvenidos a Oráculo Financiero este jueves 16 de julio de 2026. Les saluda Corina Sánchez y estamos transmitiendo en Esquina 32 Radio. Nos escuchan en la 1550 y en la 800 de AM en Tijuana y San Diego. También en la 1190 de AM en Mexicali y Caléxico. Y estamos en vivo para usted en redes sociales de Esquina 32 Noticias a través de nuestro canal de YouTube, donde le invitamos a informarse este día. También quiero invitarla a que visite, que conozca nuestra página web de esquina32.info. Y puede comunicarse con nosotros esta mañana de jueves enviando un mensaje de WhatsApp. El número es 664-583-1375. También podemos agregarle al canal o al grupo de esta app y mantenerle así informado de todo lo que ocurre este día y a lo largo de la semana. También usted nos puede exponer alguna denuncia que desea hacer pública en este mensaje de WhatsApp 664-583-1375. 7:03 a.m, le informo sobre el peso dólar, cómo despertó la moneda mexicana. El peso arrancó la jornada cerca de 17 pesos con 38 centavos por dólar, en un entorno donde la falta de datos nacionales de alto impacto deja esta divisa especialmente expuesta al humor externo y a la narrativa macroeconómica estadounidense. En el frente inmediato, los inversionistas siguen de cerca las nuevas solicitudes de subsidio por desempleo, esto en Estados Unidos, que este jueves el dato bajaron 208 mil por debajo de los que se esperaban expertos, reforzando la idea de un mercado laboral todavía estable. Ese escenario externo pesa más porque México sigue navegando en un contexto doméstico bastante complejo. Recordemos que expertos reportaron que el Fondo Monetario Internacional recortó la previsión de crecimiento para México este año a 1.2% desde el 1.6%, mientras que el gobierno defendió que la economía puede comportarse mejor de lo previsto. Aún así, el ajuste refleja que persisten dudas sobre la fortaleza de la actividad económica, al menos en los próximos trimestres. El peso mexicano arranca la jornada en 17.38 pesos por dólar. En el precio del petróleo, le informo, bajan esta mañana de jueves, mientras los operadores sopesan la escalada de tensiones entre Estados Unidos e Irán y los riesgos para el suministro petrolero que transita en el estrecho de Hormuz. Los futuros del Brent del Mar del Norte cedían 27 centavos o 0.32%, alcanzaban los 84.64 dólares por barril. El West Texas Intermediate en Estados Unidos restaba 11 centavos o 0.14% para sumar 79.49 dólares el barril. Le informo sobre cereales. El trigo en Chicago se disparó 5% y el trigo europeo alcanzó un máximo de un año en medio de una escalada de ataques a buques en el mar de Azov, una importante ruta de exportación del trigo ruso. El maíz y la soya siguieron la tendencia alcista con estos datos mensuales de la trituración de soya en Estados Unidos al alza, respaldando el precio de la oleaginosa. Así, el trigo se disparó en Chicago. Vamos a las acciones. Las de SpaceX, esta empresa de servicios aeroespaciales, propiedad de Elon Musk. Telecomunicaciones, también oferta la inteligencia artificial, retrocedieron por debajo del precio de la oferta inicial por primera vez en la jornada. De estos títulos de la firma tecnológica, le repito, SpaceX, cerraron en 135.27 dólares cada uno. En otro tema, despertamos con esta información, esta noticia. Estados Unidos anunció aranceles del 25% a la mayoría de importaciones de Brasil. Estados Unidos ya informó sobre esta imposición de aranceles 25% sobre la mayoría de las importaciones procedentes de Brasil, reavivando una guerra comercial que podría salpicar a decenas de países en todo el mundo, incluido México, por cierto. La medida podría acabar afectando a países que van desde la India, China, hasta parte de la Unión Europea, Japón y Corea del Sur. Esto en un momento en el que el presidente de Estados Unidos, Donald Trump, busca reiniciar relaciones comerciales tras la anulación por parte de la Corte Suprema de una ronda arancelaria previa. El nuevo programa se basa en investigaciones sobre prácticas comerciales

0: desleales, dice Donald Trump, en virtud de la sección 301 de la Ley de Comercio, y el representante comercial de Estados Unidos ha abierto cerca ya de 80 casos que afectan, le repito, a decenas de países. Estados Unidos anunció aranceles 25% a importaciones de Brasil. Vamos a China. La economía de esa nación, la segunda más poderosa en el mundo, se expandió a un ritmo más lento en más de 3 años durante el segundo trimestre de 2026, incumpliendo previsiones, ya que la debilidad del consumo de los hogares opacó el sólido desempeño de la manufactura y también buenos datos en las exportaciones, lo que intensificó preocupaciones sobre la sostenibilidad, al menos de largo plazo, del modelo de crecimiento. El Producto Interno Bruto creció 4.3% en abril y junio, desacelerándose desde el 5% registrado en el primer trimestre y ubicándose también por debajo del rango objetivo que tiene el gobierno de Xi Jinping en todo 2026, de 4.5 a 5%. Las cifras aumentan la presión sobre Pekín para aplicar nuevos estímulos económicos, sobre todo en un sector bastante golpeado como es el inmobiliario. 7:08 PM. También en Estados Unidos le informo que la gobernadora de la Reserva Federal de la Fed, Lisa Cook, afirmó que está preparada para actuar si la inflación en Estados Unidos no muestra pronto señales de moderación, aunque consideró prudente esperar un poco más de tiempo antes de tomar una decisión. En un discurso para Washington, Lisa Cook señaló que si bien mantiene la expectativa de observar esta evolución de los precios durante al menos las próximas semanas, los riesgos se inclinan hacia una inflación más elevada en los Estados Unidos. Y el Fondo Monetario Internacional advierte que la oferta de petróleo tardará hasta 3 meses, todo un trimestre, para normalizarse. El Fondo Monetario Internacional hizo esta advertencia de que el flujo de petróleo mundial podría tardar entre 2 y hasta 3 meses en volver a una relativa normalidad una vez el estrecho de Hormuz quede abierto a la navegación de buques. Y también el fondo mostró preocupación por las pérdidas permanentes en la oferta de crudo. Las estimaciones del sector apuntan a que pasarán entre 2 o 3 meses antes de que pueda reanudarse una parte significativa de los flujos de petróleo tras la apertura o reapertura total del estrecho. Una preocupación a más largo plazo es que las interrupciones prolongadas de la producción podrían provocar pérdidas permanentes de producción, sobre todo en aquellos casos donde escasea la financiación necesaria para reactivar los pozos. Así lo advirtió el organismo internacional en la última entrada. De esta manera, el fondo ha sostenido en este informe que el acuerdo de paz provisional entre Estados Unidos e Irán hizo caer en gran medida los precios del petróleo debido a las grandes cantidades de crudo cargadas en buques que esperaban justo ahí en la zona, aunque la reciente escalada de tensiones sigue en este jueves, vuelve a presionar la oferta del petróleo. En Estados Unidos, los precios al productor cayeron inesperadamente en junio, lo que constituye otro indicio de que la inflación estaba remitiendo antes de la reciente escalada del conflicto en Medio Oriente. El índice de precios al productor para la demanda final cayó 0.3% el mes pasado, tras un aumento de 0.6% en mayo, revisado a la baja, por cierto, este dato, según informó la Oficina de Estadísticas Laborales del Departamento de Trabajo. Varios expertos economistas habían pronosticado que este indicador se mantendría sin cambios tras el avance de 1.1% en mayo. Y en los 12 meses hasta junio, este índice aumentó un 5.5% tras haber subido un 6% el quinto mes de 2026. En Asia, el crecimiento económico que tiene China, pues no fue lo esperado. De acuerdo con expertos, hay sorpresas, fue inferior. Ya le platicaba un poquito del comercio, el sector industrial, las exportaciones salvan la economía, pero el consumo interno, lo que consumen las familias de China, no ha sido suficiente. Este reporte de la Oficina Nacional de Estadísticas es de mayo y junio, hasta el mes pasado. Alertan sobre que Pekín está creciendo mucho menos respecto a décadas anteriores, donde este gigante, la segunda economía más poderosa del mundo, pues había tenido un crecimiento sostenido. Viajamos a Sudamérica. El Consejo Nacional de Política Energética de Brasil aprobó una resolución que eleva de manera temporal de 30 a un 32% el porcentaje obligatorio de la mezcla de etanol anhidro añadido a la gasolina comercializada en todo el territorio nacional. Según el Ministerio de Minas y Energía, esta medida tendrá 180 días con posibilidad de extensión, una vez para el mismo periodo. La colegiata encargada de asesorar a la Presidencia de la República para formulación de políticas y también directrices del sector energético programó una reunión para ver una serie de aplazamientos. Según la cartera de Abro de Brasil, la medida hará que este país deje de importar 900 millones de litros de gasolina cada año. La decisión, según el gobierno del izquierdista Luis Ignacio Lula da Silva, considera la volatilidad en el mercado mundial del petróleo y del combustible. La capacidad de almacenamiento de energía, esto en México, se multiplicará al menos 8.4 veces con inversiones de más de 787 millones de dólares, esto al finalizar el actual sexenio, solo gracias a resultados de los dos procesos de adjudicación de permisos a privados que el gobierno ha dado a conocer. Y es que con la asignación de 3.090 megawatts de la primera convocatoria que realizó el gobierno, esto para la expedición de permisos de generación mediante planeación vinculante, más de 7.411 megawatts de estos proyectos de desarrollo mixto con la Comisión Federal de Electricidad, la CFE, se instalarán en el país por lo menos 10.501 megawatts mediante tecnologías renovables, eólica, fotovoltaica, en los próximos 4 años. Esto significa que mínimo se construirán sistemas de almacenamiento de energía por 3.150 megawatts hora. A un costo aproximado de $250 por megawatts hora, se construye para almacenamiento de energía en baterías de litio. Significa que se ejecutarían inversiones por 787.5 millones de dólares. Es algo de lo que nadie habla, dicen expertos, pero es una realidad que cambiará el sistema eléctrico nacional. Los expertos tienen mucha fe en estos proyectos privados ahora que ha incorporado el gobierno federal mexicano. Más sobre México, la dependencia hacia el gas natural de Estados Unidos es cada vez mayor y va en aumento, con políticas para administrar la oferta, no para frenarla. Expertos dicen que mientras la generación de energía con este hidrocarburo crece y se produce menos gas en México, pues hay efectos. Las importaciones de gas natural por ducto que realizan en México desde los Estados Unidos lleva un promedio de 6.314 millones de pies cúbicos diarios este año, logrando el mayor volumen histórico que se ha registrado entre un enero y un abril, superior al 0.5% al año previo y con un crecimiento de 44% si se compara con 2018. Esto antes de que el partido de Morena, el partido oficialista, pues asumiera la presidencia entonces con Andrés Manuel López Obrador. Según el último reporte de la Administración de Información Energética del gobierno de Estados Unidos, los envíos de este hidrocarburo a México han aumentado 87% en una década. Son las 7 de la mañana con 15 minutos. Vamos con más información aquí en Esquina 32 Radio.
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0: Banco de Canadá mantiene en 2.25% la tasa de interés por mejoría en la economía. Stripe y Advent presentan una oferta por PayPal de más de 53 mil millones de dólares. Banco Central Europeo elige a 36 empresas de pago para hacer una prueba piloto. Kubo buscará la rentabilidad tras proceso de integración con Crédito Maestro. Aplicación de Banorte, plataforma que procesa más de 500 millones de transacciones al mes. Inversión en fintech se mantiene pese a la incertidumbre global. Ahorros en Afores caen un 9%. Registran plusvalías por 484 mil millones de pesos en la primera mitad de 2026.
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0: Son las 7 de la mañana con 18 minutos de este jueves. Seguimos con más información aquí en Esquina 32 Radio. Vamos a Canadá. El Banco Central mantuvo la tasa de interés de referencia en 2.25% y citó mejoras en la economía, aunque advirtió que los riesgos por la guerra en Medio Oriente y la incertidumbre por la relación comercial con Estados Unidos sigue siendo un problema. La economía canadiense desaceleró durante el año pasado, recordemos todo, 2025, no le fue bien, luego de que los aranceles del presidente Donald Trump golpearon sectores clave, como es el automotor, provocaron pérdidas en el empleo y sembraron también inquietud en la comunidad empresarial. Los dos mayores riesgos para las proyecciones del banco siguen siendo el conflicto en Oriente Medio y también la relación comercial con los Estados Unidos. Esto lo declaró el gobernador del Banco Central de Canadá, Tim McLean. Fue muy puntual. Estados Unidos sigue siendo factor para Canadá. Aterrizamos en México. Los ahorros de los trabajadores en las administradoras de fondos para el retiro, las Afores, obtuvieron plusvalías por 484.079 millones de pesos en el primer semestre del año. Este dato es una caída de 9% respecto a las obtenidas en el mismo periodo de 2025. En junio de este año, los ahorros para el retiro en las Afores hilaron el tercer mes consecutivo de plusvalías al obtener rendimientos positivos por 7.659 millones de pesos, según informó la Comisión Nacional del Sistema de Ahorro para el Retiro, que es la CONSAR. Las Afores tienen el mandato de invertir los ahorros para el retiro de sus cuentavientes con el fin de obtener rendimientos y de esa manera mejorar las pensiones que recibirán los mismos trabajadores. Y el mercado laboral formal en México presenta retos estructurales en la continuidad de trayectorias de los trabajadores, la equidad de género y también la inserción de los jóvenes, según reveló un estudio titulado Radiografía del mercado laboral formal en México, evidencia de los registros administrativos del Infonavit. Ahora hablando sobre este importante instituto de la vivienda. La investigación, que analiza la interacción entre el empleo y las empresas a través de aportaciones a esta seguridad social, señala que la formalidad no constituye una condición estable para una proporción considerable de la población ocupada. Y uno de los principales hallazgos del documento se centra en la densidad de la cotización, la cual registra un promedio general de un 42.2% en cuentas administradas. Este indicador refleja que, en promedio, los trabajadores permanecen en el sector formal únicamente durante 4 de cada 10 periodos que son analizados. Cambiamos de información. La empresa de pagos Stripe y la firma de capital Advent han presentado una oferta conjunta para adquirir PayPal Holdings a $60.50 por acción, una operación que valoraría a la empresa de pagos en más de $53 mil millones. La oferta, presentada a principios de este mes, cuenta con el respaldo de unos $50 mil millones en financiación comprometida por parte de bancos, según la información al momento. También la oferta supone una prima de alrededor de 28% respecto al precio de cierres de acciones de PayPal. Estas personas afirmaron que pues ya las negociaciones son confidenciales, pero sí siguen en pie. PayPal, Stripe y Advent se negaron a hacer comentarios al momento sobre los detalles, pero afirman que, bueno, este proyecto, esta iniciativa para una fusión o una compra total, pues sigue en pie. Vamos ahora a Europa. El Banco Central informó que ya seleccionó a 36 proveedores de servicios de pagos, entre ellos algunas de las mayores firmas financieras de la llamada zona euro, para participar en el programa piloto del proyecto del euro digital. El Banco Central ha trabajado ya en este euro de manera digital durante varios años, en parte para reducir la dependencia del bloque de proveedores de pago con sede en Estados Unidos y esperar realizar la primera emisión en 2029, siempre que la legislación, largamente postergada, ese ha sido el problema, quede lista a finales de 2026. Más de 50 empresas solicitaron participar en este programa piloto al momento, y entre las 36 firmas seleccionadas figuran nombres destacados como Deutsche Bank y UniCredit, así como bancos digitales en rápido crecimiento como es Revolut. Aterrizamos en México. La Senasica confirmó el primer caso en Chihuahua, fue en el municipio de Hidalgo de Parral, esto en el gusano barrenador, esta plaga que, recordemos, deja únicamente a Sonora, Baja California, nuestro estado fronterizo, y Baja California Sur, sin reportes positivos de esta plaga del gusano barrenador. El gusano se extendió al segundo estado exportador de ganado en pie hacia Estados Unidos tras la detección de un nuevo brote. El Servicio Nacional de Sanidad, Inocuidad y Calidad Agroalimentaria, que es Senasica, confirmó el primer caso en la entidad. Se localizó en el municipio de Hidalgo del Parral, lo que deja, le repito, únicamente Baja California, Sonora, Baja California Sur, al momento sin resultados positivos, lejos de esta plaga que, bueno, se está acercando al norte de México. Más información. Durante el quinto mes de este año se incrementó 0.4% el consumo, mientras que durante el primer mes de la Copa de Fútbol Internacional subió 0.1%. Esta es información del Indicador Oportuno del Consumo Privado. El gasto de bienes y servicios de las familias mexicanas repuntó 0.4% en mayo, tuvo un avance mínimo, 0.1% en junio, según el Instituto Nacional de Estadística y Geografía. El consumo privado apenas habría mostrado mejoría luego del crecimiento marginal, 0.1%, que tuvo también en abril. Según las cifras de este indicador, no le fue bien a México a pesar de ser anfitrión de esta Copa de Fútbol Internacional. En otro tema, la incertidumbre tras la revisión del Tratado de México, Estados Unidos y Canadá, que es el T-MEC, la volatilidad geopolítica y un entorno macroeconómico menos favorable no han frenado al momento el interés de capital por las fintech mexicanas. Directivos del sector coincidieron en que los fundamentos del mercado, como la baja penetración del crédito y la amplia brecha de inclusión financiera, mantienen a México como un destino atractivo para la inversión. Expertos afirmaron que, si bien el contexto obliga a diversificar estrategias y fortalecer la gestión de riesgos, las perspectivas de crecimiento del ecosistema permanecen favorables. Los expertos afirmaron que México cuenta con un entorno favorable, en un entorno global, sí, complicado, incertidumbre, pero no se modifica la estrategia de crecimiento al momento para el país en este sector, le repito, las fintech. Y la app, la aplicación de Banorte, Banorte Móvil, fue la primera de su tipo en el país. Recordemos, hablando de las fintech, se cumplieron 17 años ya de su aplicación y ha evolucionado de ser una plataforma que al inicio solo se usaba para consultar saldos, recordemos, y movimientos, y listo. Ahora ofrece más de 150 funcionalidades, procesa más de 500 millones de transacciones cada mes, equivalen a más de 6 mil millones al año. Ejecutivos de esta banca de Banorte comentaron que fue la primera aplicación bancaria en México, recordemos, en el país salió al mercado esta app, y hoy 70% de las transacciones se realizan a través de canales digitales, lo que ha reducido en aproximadamente la misma proporción la visita a sucursales. Dijo que como parte de este proceso de transformación, las sucursales se utilizan más como una función de asesoría por parte de ejecutivos que para realizar otro tipo de operaciones como estaba acostumbrada la población. 7:27 a.m, hasta aquí Oráculo Financiero, quédese en Esquina 32 Radio.
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2: Les saluda Corina Sánchez. Estamos transmitiendo en Esquina 32 Radio. Nos escuchan en la 1550 y en la 800 de AM en Tijuana y San Diego, así como en la 1190 de AM en Mexicali y Calexico. También estamos en vivo en redes sociales de Esquina 32 Noticias a través de nuestro canal de YouTube, donde le invitamos a estar informado este día y a lo largo de la semana. También visite nuestra página web de esquina32.info. Puede comunicarse con nosotros esta mañana de jueves enviando un mensaje de WhatsApp. El número le comparto 664-583-1375. También podemos agregarle al canal o al grupo de staff para informarle de todo lo que ocurra este día. O bien usted nos puede exponer alguna denuncia que desea hacer pública vía mensajito de WhatsApp 664-583-1375. 7:32 a.m. Gracias por acompañarnos. Vamos a la información del clima en Tijuana. Las temperaturas este jueves oscilarán entre los 19 y los 29 grados centígrados. Las rachas de viento serán de 11 kilómetros por hora, una humedad alta, 87%. Hay 7% de probabilidad de lluvia para hoy. Para mañana viernes en Tijuana tendremos temperatura mínima de 19 grados centígrados con una máxima de 27 y para el sábado mínima de 18 con máxima de 26 grados centígrados. Vamos ahora a Mexicali, le informo de este jueves, las temperaturas oscilarán entre los 30 y los 44 grados centígrados. La humedad también aumenta en Mexicali, 61% para hoy. No hay probabilidades de lluvia. Las rachas de viento serán de 22 kilómetros por hora. Y para mañana viernes, ya inició de fin de semana, en Mexicali sigue el calor, mínima de 30 grados centígrados y máxima de 41 grados. Para el sábado incrementa la temperatura, la mínima es de 31 grados centígrados, la máxima pasa a 43. El calor también se siente en Tijuana. Tijuana enfrentó ayer el día más caluroso de la semana, con temperaturas de 30 grados centígrados, sensación térmica mayor incluso. Autoridades municipales llamaron a la población a tomar precauciones. Sigue el calor este jueves. Quienes realizan actividades al aire libre, es importante protegerse mayormente. Oscar Jesús Páez Ruiz, director de Protección Civil Municipal, informó que la temperatura comenzará a descender de manera gradual en los próximos días, con una reducción aproximada de un grado diario hasta el fin de semana. Pero en tanto, le informo, este jueves, viernes, sigue el calor en Tijuana. Escuchemos al director de Protección Civil.
3: De hecho, es el día más caluroso de las semanas. Vamos a estar alrededor de los 30 grados centígrados. En el transcurso de la semana va a ir bajando un grado aproximadamente por día, de aquí hasta el fin de semana. Y las recomendaciones, pues siempre es portar ropa ligera, que no sea oscura, de preferencia, hidratarse, mantenerse bajo las sombras. Si trabajas bajo el sol, pues tomar periodos cortos, ¿no?, para hidratarte.
2: Escuchamos al director de Protección Civil en Tijuana. El calor se mantiene este jueves, mañana viernes. Baja ligeramente el sábado, el domingo y el fin de semana, pero mínimo. La temperatura puede ser mayor en la zona este de la ciudad, así que a protegerse. Habló también sobre el derrame de ácido nítrico que se registró en la zona de Real del Bosque, también allá en Tijuana, en la zona este. Dijo que se trató de un contenedor de 1,000 litros, cuyo contenido se derramó por completo. Esto generó vapores que obligaron a desplegar un operativo de seguridad en esa zona. Lo escuchamos.
3: Pues ahora sí, cualquier desastre pues es responsabilidad humana, ¿no? Pero a ciencia cierta no sabemos todavía qué es lo que sucedió. Lo único es que era un tótem de 1,000 litros con ácido nítrico. Se derramó completamente hasta que dejó de emanar los vapores. Se evacuó una empresa, bueno, se sacó por la parte posterior alrededor de 1,000 personas y no hubo lesionados por el ácido. Y de hecho somos una ciudad industrial, ¿no?, donde se transporta bastante material peligroso. El hecho es transportarlo con la seguridad adecuada, que vaya sujetada o amarrada para evitar este tipo de situaciones. No sabemos si iba o no iba amarrada, pero lo más lógico es que no, ¿verdad? Está a cargo de la Policía Federal. Ellos todavía tienen que hacer un levantamiento. Hasta que no lo hagan ellos, van a liberar la vialidad.
2: Vamos a información nacional. Presentan una propuesta de ley general contra el feminicidio. La consejera jurídica en el país, Luisa María Alcalde Luján, presentó esta propuesta de ley general. Explicó que el objetivo principal es garantizar que el delito sea castigado de forma uniforme en todas las fiscalías del país, buscando así eliminar la impunidad en estos casos. Explicó que esta iniciativa establece el tipo penal homologado del feminicidio. Comete el delito de feminicidio la persona que priva de la vida a una mujer por razones de género. Escuchemos a la consejera jurídica.
4: Se homologa el tipo penal. Comete el delito de feminicidio la persona que prive de la vida a una mujer por razón de género. Y se establecen 10 razones de género, entre ellas signos de violencia sexual, delito motivado por estereotipos o prejuicios, antecedentes de violencia contra la víctima, contextos de asimetría de poder. Se establece una pena ya homologada en todo el país de 50 a 70 años de prisión y se establecen 19 agravantes para aumentar la pena en diferentes circunstancias, entre otras, cuando la víctima sea niña, adolescente o adulta mayor, esté embarazada o viva con discapacidad, que sea periodista, defensora de derechos humanos o migrante, se cometa por una persona servidora pública o la víctima presente signos de violencia como ataques con ácido o sustancias inflamables. También destacar que se sanciona la tentativa con pena de prisión de entre la mitad a las dos terceras partes de esta pena de 50 a 70 años. Adelante. Responsabilidades adicionales. Además de la pena privativa de libertad, la ley contempla sanciones adicionales como pérdida de derechos sucesorios, pérdida de tutela y guarda y custodia, pérdida de patria potestad, y también destitución e inhabilitación en el caso de tratarse de servidores públicos. Se prohíbe excusas absolutorias o atenuantes por el delito de feminicidio. El delito, su sanción y la reparación del daño son imprescriptibles, no es un delito que pueda prescribir. Y finalmente, no se accede a los diferentes beneficios. No proceden criterios de oportunidad, conmutación de pena, libertad condicionada y tampoco en ningún caso la vía de la amnistía.
5: Vamos. Lo que tenemos que garantizar para eliminar, para erradicar el feminicidio en nuestro país es, por un lado, la prevención, la atención, el conocimiento, la educación, la formación a través de el reconocimiento de la igualdad entre hombres y mujeres y el trato digno entre las personas y la no discriminación y el no al machismo, como también la cero impunidad frente al delito de feminicidio. ¿Qué ocurre en las fiscalías actualmente? En algunas fiscalías se sigue catalogando la muerte violenta de una mujer como suicidio o la muerte violenta de una mujer, aun y cuando todos los indicios tienen que ver con un familiar directo, se tardan mucho en reconocer la exposición de los familiares respecto a la violencia que pudiera haber vivido la mujer previamente. Esta ley lo que hace es garantizar que en todas las fiscalías se trabaje igual el delito de feminicidio, evitar al máximo que pueda ser catalogado como suicidio. Evitar al máximo que si se conoce la presunción del culpable, de quien cometió este delito, que lamentablemente en la mayoría de los casos es un familiar, lamentablemente, cerca del 90% de los casos de feminicidios fueron cometidos por la pareja, por la expareja o por algún familiar directo. Y muchas veces, aunque la familia le diga a la fiscalía que vivía violencia, difícilmente puede reconocerse o se dice por qué no lo denunció previamente la mujer, cuando muchas veces no lo denunció por miedo. Esta ley general garantiza que todo eso pueda disminuirse al máximo y que realmente tengamos cero impunidad frente a los feminicidios.
2: Escuchamos también a la presidenta de México, Claudia Sheinbaum, sobre esta ley para erradicar los feminicidios en el país. Asimismo, esta iniciativa define 10 razones de género, entre ellas la existencia de signos de violencia sexual, antecedentes de violencia contra la víctima o que el delito haya sido motivado por estereotipos o prejuicios. La ley contempla una sanción penal de 50 hasta 70 años de prisión. También se establecen 19 agravantes que al presentarse aumentan la pena en la mitad, como cuando la víctima es una niña, adolescente, una mujer adulta mayor, está embarazada o presente esa mujer alguna discapacidad, sea periodista, defensora de derechos humanos o migrante. Se establecen también responsabilidades adicionales para los sentenciados, entre las que destaca la pérdida de derechos sucesorios, la tutela, guarda y custodia, la pérdida de la patria potestad. En el caso de servidores públicos también hay cambios, se aplicará la destitución e inhabilitación para desempeñar cualquier cargo público. Y esta normativa prohíbe excusas absolutorias atenuantes para el feminicidio. Además, el delito, su sanción y su reparación del daño son declarados imprescriptibles, por lo que no pierden vigencia con el paso del tiempo, con el paso de los años. Y finalmente, esta iniciativa establece que no se podrá acceder a beneficios como criterios de oportunidad, conmutación de pena, libertad condicional o amnistía. Esta iniciativa enfatiza la necesidad de un trabajo coordinado entre las fiscalías, dice el gobierno, para asegurar la correcta aplicación de estas medidas en todo el territorio nacional. Hay que homologar esta iniciativa, erradicar los feminicidios, dice el gobierno federal. Vamos a más información importante en México. La arquidiócesis primada del país abrió una investigación interna por el delito de pederastia presuntamente cometido por un sacerdote. Él fue detenido el 9 de julio en la alcaldía Cuauhtémoc de la Ciudad de México. El cardenal Carlos Aguiar Retes, arzobispo primado de México, ha instruido a la autoridad eclesiástica para que se inicie esta investigación para conformidad con el derecho canónico y con los procedimientos establecidos en la doctrina de la fe. Sin embargo, evitó emitir un juicio anticipado sobre este caso e informó que no se dará a conocer la identidad del sacerdote señalado al momento. También pidió a la sociedad no difundir cualquier dato que permita identificar a la menor de edad afectada. La menor, pues, es la víctima. Detuvieron a este cura por pederastia en la arquidiócesis, pues ya dio este posicionamiento en la Ciudad de México. Son las 7 de la mañana con 44 minutos. Continuamos en Esquina 32 Radio.
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2: 7 de la mañana con 45 minutos. En este momento vamos a San Diego con nuestro compañero Antonio Álvarez, el reporte de este jueves. Muy buenos días, Antonio.
10: ¿Qué tal? Te saludo con mucho gusto. Iniciamos con la información este jueves desde San Diego, lo que se sabe de los temas más importantes, y arrancamos con que
11: se ha dado a conocer por parte de autoridades de la ciudad, que se han quedado sin la capacidad de aplicar esta ley de vendedores que tanto se había platicado, en la que se prohibiría a los vendedores ambulantes, sobre todo aquellos, seguramente usted los ha visto después de algún encuentro de béisbol en Petco Park, algún otro evento, entretenimiento, concierto, etcétera. Vendedores de comida, de hot dogs principalmente, o inclusive estas personas que cobran por realizar algunas clases de yoga, etcétera, algo más en cuanto al acondicionamiento físico, recreativo, en parques. Bueno, pues había una ley que iba a prohibir esto, pero de acuerdo a lo que ha dado a conocer el fallo judicial, se ha invalidado esta ley, así que esto continuará en Balboa Park, Ocean Beach, Gaslamp Quarter, todas estas zonas. Residentes, por supuesto, han manifestado su preocupación ante lo que pudiera considerarse, bueno, pues una aglomeración de personas en el área, también en problemas para estacionarse, pero al menos la ciudad de San Diego, en cuanto a sus jueces se refiere, pues ha aprobado esta medida para que continúe. Ya le contaremos sobre las consecuencias en las próximas semanas. En más información, San Diego Gas and Electric también ha dado a conocer que ha aplicado una reducción de las facturas eléctricas que durará hasta fin de año. Alivios que para muchos pueden ser modestos, pero por supuesto que ayuda. Estamos hablando de $6 de descuento de manera mensual de aquí a que concluye el 2026 para los clientes de SDG&E y todos los que tienen este servicio, como le llaman, bundled, que también cubre tanto electricidad como gas, verán un descuento adicional de $3. Esto adicional a lo que ya se tenía gracias a los créditos climáticos de California, programa inscrito en ello, por supuesto, SDG&E, que en el mes de agosto y septiembre había un descuento de $49.36. Así que sumándolo podrían ser cerca de $50 para algunos clientes que forman parte de estos programas. Si usted no está inscrito en alguno de ellos, simplemente ingrese al sitio web de SDG&E para obtener más información al respecto. En otros temas, la Universidad de California San Diego ha logrado que hasta hace pocos años pues era algo imposible, ¿no? El que se le prestara atención a los problemas de deslizamiento costero en el área del noroeste, de San Diego. Bueno, pues gracias a sus estudios se han podido ya establecer programas de detección de señales de deslizamientos y también pues predecirlos con horas e incluso días de anticipación. Es un hallazgo que es un resultado de 4 años de monitoreo en los acantilados de Encinitas, San Lijo y también en el área de Del Mar, abriendo la puerta a un sistema de alerta temprana para un fenómeno que ha causado hasta el momento, lamentablemente, 19 muertes desde la década de 1940 y que podría agravarse este año con el fenómeno del Niño. Así que estos estudios ya están dando resultados positivos, buscando evitar mayores problemas y también anticipando estos deslizamientos que la información anticipada, bueno, pues se evitarían mayores catástrofes. Y cerramos la información con el pico anual de mascotas extraviadas. Así lo dio a conocer la San Diego Humane Society, que ha enfrentado este problema luego del 4 de julio. Casi 150 animales ingresaron a sus refugios en esa fecha. Solo 33 han sido reunidos con sus familias. Así que esperan que más personas que han perdido a sus animales por los festejos del 4 de julio, el Día de la Independencia de Estados Unidos, ya a más de 10 días de ello, puedan regresar a sus hogares, así que acuda a las instalaciones de la San Diego Humane Society o ingrese a su sitio web. 54 perros, 11 gatos, 8 cachorros, 23 gatitos y un reptil. La información es el momento para arrancar el jueves. Desde San Diego, regreso contigo.
2: Gracias, Antonio, por el reporte desde San Diego. Son las 7 de la mañana con 50 minutos. En este momento nos despedimos de nuestra estación.
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0: 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Hola, hola, ¿qué tal? Muy buenos días, feliz jueves 16 de julio. Estamos en Norte 800 AM, en tu programa De Todo y Más, con Laura, Bruno, Andy y José. Este jueves que seguimos aprovechando este clima que nos encanta, le damos la bienvenida a nuestros compañeros, pues, Bruno, Andy y José. Bruno, ¿cómo estás?
1: Hola, Laurita, ¿cómo estamos? Muy buenos días a toda la gente bella que se está, bueno, poniendo en contacto con nosotros esta mañana. Como siempre, Ortega.

0: programa y el resto de la programación de Norte 800 y de las otras estaciones de Esquina 32 Radio. Después de dicho lo dicho, buenos días, bienvenidos.
1: Jueves, compañeros.
0: Oye, jueves. Sí, y acalorado, ¿no? Está calorcito.
1: Sí, siente el bochornito.
0: ¿Cómo no? Pero aquí estoy tomando café, como sea, entonces no importa.
1: Ya nada más nos faltó la dona.
0: Algún día.
2: Ay, jole.
0: Keep the faith.
2: Ok.
0: No, así decían los padres y... Bueno, siguen perdiendo, ¿verdad? Ahora que lo pero
2: bueno.
0: Saludos, Hortensia, ya sabe lo que está hablando.
2: No, pero qué bárbaro con ustedes.
0: No, el día pues de hoy, Bruno, ya ves.
2: Pues ya ves, ustedes que andan con sus donas.
0: Ya no me juntes con el Bruno, pues.
2: No, ya no. Ya no me juntes con el Bruno.
1: Tan temprano, ¿cómo ves, Hortensia? Ya están atacando tu tazo dorado. A ver si ella me defiende.
0: Solito, ya ves.
1: ¿Ya? A ver si Hortensia por lo menos me defiende, porque... siempre hacen leña del árbol caído.
0: Ay, ay, pobrecito. Sí.
2: Aparte.
0: ¿Cómo sufre?
2: Se hace la víctima.
0: Ándale. Esa, qué, un tazo dorado que se hace la víctima.
2: Ajá.
0: Bueno. Ya se resignó con el apodo, ya ves.
1: Sí, ya, ni modo. Ya.
0: Eso es bueno.
2: Bueno, pues el día de hoy vamos a tener información sobre deportes, pero antes vamos a platicar...
1: ¿Del tráfico?
2: Del clima... A ver, ¿para qué se ve el tráfico?
1: Bueno, vámonos con la temperatura actual para San Diego, 72 grados Fahrenheit, una máxima de 77 y una mínima de 69. Y para nuestros vecinos de Tijuana, la temperatura actual, 23 grados centígrados, una máxima de 26 y una mínima de 21 para hoy jueves. Sigue soleado, siguen las temperaturas elevadas, así que, bueno, siguen todavía siguen todavía las alertas por parte de Protección Civil en México y aquí en Estados Unidos también, para tener cuidado con los golpes de calor, que por cierto, en Mexicali ya hubo varios afectados por los golpes de calor y al parecer creo que incluso ya cobró 5 víctimas. Entonces, bueno, a tomar precauciones.
2: Sí, es que esto de repente, cuando menos lo esperas, dicen, no, yo aguanto el calor. No es cierto. O sea, a veces el cuerpo le hace falta algo, hidratación para empezar, y no nos damos cuenta, y pues desde ahí es donde nosotros generamos nuestra propia confusión.
0: Sí, y bueno, y sumando lo que mencionaba Bruno con Mexicali, es que las temperaturas están muy, muy altas, ¿no? O sea, los promedios que vemos para los próximos días... La mínima que veo de las más altas, 106 hasta 111, 114 grados.
2: Ahí en Mexicali,
0: sí,
2: ¿verdad?
0: Uh-huh. Estaba hablando en grados Fahrenheit, obviamente, y en centígrados sería algo así como 42, 44 grados, 46, por ahí se proyecta un día. Entonces, sí está muy, muy intenso el calor en la zona de Mexicali, Imperial
2: Valley.
0: Fíjate,
2: para la gente que le gusta ir al mar y todo, y que pues se va a San Felipe, porque hay mucha gente de aquí de Estados Unidos que viaja a San Felipe porque es lo más cercano que tenemos de una playa que se pudiera decir para disfrutarla en lo calientito, ¿no? Porque pues nosotros tenemos playas.
0: Claro,
2: y son,
0: Pacífico es muy frío.
2: Son frías. Uh-huh. Aunque esté calientito el clima, las playas son frescas.
0: Claro.
2: Entonces mucha gente se va a San Felipe, pero ahorita es tiempo de que a veces la misma gente de San Felipe se va a Mexicali. Aunque está calientísimo Mexicali.
0: Mira.
2: Y lo que pasa es que con el calor tan fuerte...
0: La humedad.
2: Se hace súper húmedo, claro. Imagínate. Entonces la gente se anda ahogando. Para la gente que vive en San Felipe, que saben súper bien de cómo está el clima, de repente no lo aguanta. Así que para que tomen sus precauciones, que digan, ay, este fin de semana vamos a San Felipe. Y nosotros que estamos impuestos a un clima, pues más nada más templado, ¿no?
0: Sí, de acuerdo. Totalmente.
2: Nos estamos... derritiendo ahorita.
0: Sí, más o menos. Sí. ¿Ven que me voy así muy de lado, por favor? Muévale el aire acondicionado, por favor.
2: Bueno, pues ahorita en las carreteras les cuento que si vas por el 805 dirección norte de tráfico lento, entre 54 East y la calle 43 también, entre la intersección con el 94 East y llegando hasta Adams Avenue, un poquito más por Kearney Villa Road. Si vas por el 5 Norte, hay tráfico lento entre la calle E y entre la calle B en San Diego. ¿Accidentes? Claro que sí, por el 805 dirección norte a la altura de Imperial Avenue. Dos carros que están bloqueando carril derecho y también un carro descompuesto que está bloqueando también el carril derecho por el 805 dirección norte a la altura de Parkway. Así que a tomar precauciones, pónganse su cinturón de seguridad y también antes de cerrar este segmento les cuento que otro accidente

0: accidente más que está bloqueando carril izquierdo por el 5 Norte a la altura de Loma Santa Fe. Bueno, pues accidentados estos días, ¿eh?
1: Sí, desde
0: ayer. Creo que el clima los trae así como que algo confusos.
1: Con las ideas un poco derretidas.
0: Sí, no ven bien la carretera. No se ponen, no distinguen entre la carretera y un carro.
1: Oye, ¿y a qué hora se va el sol?
0: El sol, pues en la tarde.
1: Ah, no, bueno.
0: En la tarde, es noche, más o menos,
2: qué,
0: ¿verdad?
2: Qué bueno saber eso.
1: Fíjate.
0: Sí, fíjate.
2: Ya estoy más tranquilo para hoy.
0: No, qué mala onda. Ya a las 7:55 se va.
2: Ah, ¿ya?
0: Sí.
2: Oye, nos descontó como 3 minutos, ¿no?
0: Sí, ya.
1: Bueno, se va haciendo más temprano, a ver si la foto llega así algún día.
0: Ay, híjole. Es que está haciendo calor. La calor me trae así. Pero bueno, algo que, fíjate, está saliendo ahorita muchísimo en, pues, que se está mencionando mucho, es el duelo que ha habido de entre las mismas marcas de Adidas y Nike. ¿Lo han escuchado? Entre los comerciales que hicieron, la mercadotecnia que están haciendo, lo que viene siendo Adidas hizo un cortometraje donde tenía a Lionel Messi, a Bad Bunny.
2: Correcto.
0: O sea, es más, empiezan arriba como del techo de un carro, ¿verdad? De ellos dos platicando, y luego de ahí empiezan a salir de diferentes lados muchos de los participantes que estuvieron ahora en la Copa, de los jugadores. Uh-huh. Entonces, pues, en un mes han reunido millones de vistas, ¿no? Pero, ¿qué creen? Pues Nike hace un comercial. Uh-huh. Estilo así, pero mete, en vez de Lionel, pues meten a Cristiano Ronaldo.
2: Claro.
0: Así como todos los antagonistas. Ah.
2: Pues son los jugadores que están contratados con esa marca, ¿no?
0: Sí, ajá. Pero qué bárbaro, pero ya me di cuenta que todos esos son los que han salido ahorita, son los que han perdido.
2: Sí, bueno, de hecho, la final queda entre dos equipos que son patrocinados por la marca Adidas.
0: Sí, entonces, pues bueno. El caso es que hasta estuvo Kim Kardashian en ese, en ese comercial. O sea, sí. Está diferente, y ahora sí que ahí le metieron un gol. Un gol, y yo creo que con eso se llevó a toda la gente, o sea, millones, le triplica la vista de personas a este comercial. En 2-3 días triplicó las vistas del cortometraje que hicieron, el pequeño cortometraje que hicieron de Adidas.
2: Ok. Lo que pasa es que en ese de Nike, como tú mencionas, aparecen muchos jugadores conocidos y reconocidos, ¿no? Uh-huh. O reconocibles también.
0: Sí.
2: Pero la dinámica es muy, muy rápida, muy mucho acelere en ese comercial de Nike, donde en un estudio de televisión empiezan a jugar. Uh-huh. Los jugadores, valga la redundancia,
0: sí.
2: Y van pasándose el balón, pero van esquivando entre a los trabajadores, las estructuras, los andamios, otro jugador que quiere quitarles el balón, por ejemplo. Entonces, la dinámica es mucha, mucha, mucha adrenalina. Y en el caso de lo de Adidas, es una especie de torneo de fútbol callejero.
0: Uh-huh.
2: Hablan de un trío de chicos, ¿no? Que juegan fútbol y que no han sido nunca vencidos. Así han llegado estrellas de fútbol, no los han vencido.
0: Uh-huh.
2: Supuestamente. Okay. Ese es el juego. Y aparece, como tú mencionabas, aparece Messi sentado platicando con Bad Bunny y le pregunta, este es el equipo, ¿sí? ¿Y qué pasa cuando pierden? No, pues les dicen, ¿quién es el siguiente? Y dice, ¿y nunca se han ido? No, nunca se han ido de aquí. Entonces, supuestamente vemos el crecimiento de esos niños, ¿no? Esos jovencitos hasta llegar a... Digo, son jóvenes obviamente todavía, pero los vemos cómo van creciendo, ¿no? Muestran rápidamente ahí el crecimiento o el paso del tiempo.
0: Sí, pero ahorita, pues ahora lo están atribuyendo. Uh-huh. Que el otro comercial generó más vistas gracias a Ronaldo.
2: Híjole, y si me presionas te voy a decir por qué.
0: ¿Por qué?
2: Porque seguramente lo hemos visto varias veces para tratar de identificar. A ver, ¿qué pasó aquí? Te digo que tiene mucha adrenalina, son escenas uh-huh. muy, muy rápidas. Entonces te apuesto que las vistas han aumentado por ir tratando de identificar qué está pasando o repetir escenas de ciertos jugadores. Casi te lo puedo asegurar.
0: Pues bueno, el caso es que ahorita eso está haciendo que pues sientan que Nike le metió un gol a la otra compañía.
2: Pues sí, aunque la otra compañía ya les metió gol porque ellos están en la final.
0: Ajá, entonces, pues bueno, eso es lo que ahorita se está manejando mucho. Ya saben que pues aquí todo es competencia, hasta para ese tipo de detalles los comerciales tienen mucho que ver, sí. Y ahorita las redes sociales están ayudándole muchísimo para que los empujen un poquito más, porque se dice que uno de los jugadores que tienen más seguidores es Cristiano Ronaldo.
2: Es el que más.
0: Sí, ¿verdad?
2: Sí.
0: Entonces, por eso te digo que se lo están atribuyendo, uh-huh. Que él, o sea, que se nota que ganó en el aspecto de la gente, de la simpatía, de cómo lo quieren.
2: Sí, puede ser, claro.
0: De muchos más.
2: Puede ser, aunque la participación de Cristiano dentro del comercial es mínima. Es muy
0: ya,
2: poquita.
0: ¿Sí? ¿Sí? Ya. O sea, te estoy diciendo lo que dicen.
2: Lo que dicen, pero yo te platico lo que dicen de verdad. No, sea, es que es muy poca la participación de Cristiano.
0: O sea, se nota, pero ¿sabes que eres quién? De Messi.
2: No soy de Messi. No, hasta ahora que si mi cuenta de banco dijera otra cosa. Ahí sí, lo que gusten.
0: No, ¿sabes qué? Vamos a dejar esto porque siempre, no, o ya, sea, se nota, ¿eh?
1: No, está bien, ustedes sigan, la verdad es muy entretenido ver esta dinámica.
2: Vamos a aclarar algo, porque dije que le iba a Argentina para que llegara a la final. Me estás atacando,
1: fíjate. Sí, es muy de eso, Laura.
2: Muy, no, es muy,
0: fíjate,
2: claro.
0: A mí
2: claro.
0: Ni claro me gusta para... el fútbol.
2: No, yo sé también.
1: Peor.
2: Oye, la cosa era discutir nomás.
1: Ay, Laura siendo Laura. Qué bárbaro. Bueno, ay, Dios.
0: A ver qué sigue. Mejor tú, dale.
2: Bueno, ya me voy. Bye.
1: Sí.
0: No, ¿quién nos supera? Pero bueno.
1: Bueno, siguen avanzando los preparativos para el Comic-Con de San Diego y a pocos días de que se inicie el Comic-Con Internacional, ya fue publicado el programa completo del evento. Entre los principales y las principales presentaciones destacan Marvel Studios, Percy Jackson, Lanterns, nuevas producciones de streaming y avances exclusivos de películas y series, y se espera la llegada de cientos de miles de visitantes, generando un importante derrama económica para hoteles, restaurantes y comercios del sur de California.
0: Oye, sí, es que es uno de los eventos siempre más esperados, porque ya no nada más se hacen lo que viene siendo los... que puedes entrar al evento dentro del auditorio.
1: Del convention, ¿no? Center.
0: Ajá, ándale, ajá. Exactamente. Y bueno, pues aquí en este caso ya todas las cuadras que están alrededor, o sea, tienen algo que ver con Comic-Con. Entonces te vas caminando y vas revisando, más la gente que va, o sea, es todo un espectáculo. O sea, ¿sí? te tomas fotografía con medio mundo que ni conoces y todos encantados, porque en ese momento todos son los estrellas. Que se visten son estrellas y sí. Así lo y ellos se meten tanto en el personaje que ahí va uno a quererse tomar la foto con ellos, ¿verdad?
1: Yo me acuerdo hace años, realmente era conocido el Comic-Con, pero pues obviamente lo típico, no era tan grande, obviamente pues sí se veía la publicidad y todo eso. Había bastante afluencia y como dices tú, no era bastante interesante ver todas estas personas caracterizadas de sus personajes favoritos y aparte pues los estudios de estas grandes producciones y pues realmente era muy padre, ¿no? Pero hoy en día realmente es un evento internacional muy fuerte, uh-huh. Que congrega cientos de miles de personas y bueno, vamos a ver qué tal va a estar este año el Comic-Con.
0: Sí, pues bueno, vamos a verlo porque... pues con todo nos distraemos, uh-huh. Con todo, ya ves ahorita, aquí, ya, mejor, hasta con los comerciales. Pero fíjate que también San Diego se une a la movilización nacional en defensa del derecho al voto, porque pues hay 7 eventos comunitarios que se realizan del 17 al 19 de julio en honor al congresista John Lewis, que pues las comunidades de San Diego van a participar en la movilización nacional que se llama Good Trouble Lives On, que convocará a cientos de miles de personas en más de 500 mítines en todo el país, y la actividad pues no violenta y no partidista honra el legado del congresista John Lewis y exige la protección del derecho al voto bajo el lema de Teach Rich Preach. Y pues en el área de San Diego se van a llevar a cabo, como les digo, 7 eventos en las ciudades de Encinita, Miramesa, Lemon Grove, Oceanside, El Cajón y Escondido. Y las actividades van a incluir enseñanzas sobre los derechos civiles, alcances comunitarios y organización que está basada en la fe con enfoque en la educación no partidista de votantes. Y se me hace buena idea en ese aspecto, porque a veces cuando es muy partidista empieza uno a, pues nada más a querer votar por Argentina, no, nada más por el hecho de ser de Argentina. No, ya me estoy yendo. ¿Se fijan que no me gusta el fútbol? Pero no, fíjense que muchas veces el tener un partido político no está mal, pero si nos vamos por el puro partido, a veces dejamos la congruencia de ver que hay personas en diferentes partidos que están trabajando bien, ¿no? Y también, a su vez, hay personas que son a la mejor del partido, que tú te sientes afín a ese partido, que no están haciendo las cosas bien. Entonces, yo creo que si empezamos a generar esa conciencia de que revisemos cuáles son las propuestas, cuál es el trabajo, cuál es el currículum de la persona que vamos a elegir, yo creo que nos va a ir mejor, para que después no andemos preocupados en que subieron la gasolina y...
1: Dame más gasolina.
0: Ándale. Sí. Pero bueno, pues, a ver, gasolina, dale.
1: Ahora, pues. Bueno, continúa también la crisis por la contaminación del río Tijuana y el problema ambiental entre México y Estados Unidos sigue siendo uno de los principales temas políticos del condado. Diversos funcionarios continúan solicitando mayores inversiones para tratar completamente las aguas residuales provenientes del río Tijuana, argumentando que la contaminación ya afecta playas, calidad del aire, turismo y salud pública. Las discusiones incluyen la posibilidad de que el propio condado incremente el financiamiento mientras continúan las negociaciones con autoridades federales y mexicanas. Y es que esto ha repercutido sobre todo en el área de Imperial Beach, ya que en estas temporadas están los campamentos que normalmente se hacen de surf para los niños. Y bueno, los niños ahora ya no pueden realizar estas actividades, se pueden hacer estos campamentos. Y como consecuencia, bueno, los menores deben de ser trasladados diariamente hasta Mission Beach, que es donde se encuentra mejor la calidad del agua. Y los salvavidas juveniles también, bueno, entrenan lejos del área de Imperial Beach para evitar todo esto de la contaminación. Los negocios turísticos continúan reportando pérdidas económicas millonarias y el problema sigue siendo atribuido principalmente a las descargas fronterizas provenientes del río Tijuana.
0: Oye, hablando de mar, pues también en esta semana, el martes, hubo inundaciones en Mission Beach. Que, pues bueno, es que lo que pasa es que las mareas estuvieron realmente altas y bueno, pues ahora sí que transformaron las calles en ríos y pues hasta los estacionamientos llegaron de estas casas que están ahí cercanas también a lo que viene siendo el mar. Sí, y pues ahora sí que los residentes de Mission Beach, y eso pasó hace un tiempo también en Imperial Beach.
1: Sí, me acuerdo de eso.
0: Ah, pues ahora ahí en Mission Beach vivieron estos momentos de alta tensión porque pues estas mareas vivas que las conocen, fíjate, yo no sabía, como king tides. O sea, son las olas
1: altas.
0: Reinas o lo que sea. Y bueno, pues es ahora sí que este drástico aumento en el nivel del mar superó por completo los límites de la bahía y pues ahí es donde se hicieron severas inundaciones, ¿no? Que se llevaron, pero sí todo de paso. Entonces, pues ahora sí que lo que viene siendo Bayside Lane quedó completamente inundado. Las estructuras sumergidas también, al menos una estructura de estacionamiento subterráneo en la zona de bahía quedó bajo casi 9 pies de agua y pues esto, ya sabes, provocan daños y a veces todavía no se pueden ni cuantificar porque tienen que seguir limpiando y pues la invasión a propiedad privada porque empezó a filtrarse los patios y accesos a viviendas, ¿no? Pero, pues bueno, ¿por qué ocurren? Así rapidito les digo que las king tides son mareas extremadamente altas que ocurren cuando la órbita de la Luna y el Sol se alinean de tal forma con la Tierra que ejercen su mayor fuerza de atracción gravitacional sobre los océanos. ¿Cómo la ves? Que sí tiene que ver la luna y el sol.
1: Así es. Pero bueno, momento de irnos a un corte comercial. Estás aquí en tu programa en De Todo y Más con Laura, Bruno, Andy y José. Regresamos.
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0: estamos de regreso en De Todo y Más. Hoy jueves que pues vamos a hablar con nuestro compañero Lorenzo de deportes. ¿Cómo estás? Buenos días.
1: Muy feliz, muy contento de acompañarle como siempre, señora Laura Cruz. Aquí pues listos para platicar de qué es lo que se ha suscitado, qué ha pasado, qué nos ha agobiado, porque nos ha tenido con mucho pendiente lo que está sucediendo en esta competencia internacional de fútbol, en donde pues ya llegamos a las etapas sensibles, señora Cruz. Ya llegamos a las etapas importantes, a las etapas donde de verdad llegan los mejores. No, aunque haga...
0: No, todo el tiempo los mejores.
1: ¿Por qué no todo el tiempo los mejores? ¿Usted también anda con esa bronquita en contra de la selección argentina?
0: Ah, ¿cómo? Ah, mira, bien que sabes, ¿eh? Bien que sabes. Yo no dije nada, pero lo que estoy viendo es que sin saber yo fútbol, sin ser experta en el tema, oye, ¿cómo le han ayudado?
1: ¿Vamos?
0: Sí, le han ayudado.
1: Vamos, mejor primero, ¿qué le parece con lo que se suscita el día martes? Porque vamos a ser claros, en el partido entre Francia y España, que todos esperábamos que fuera un encuentro muchísimo más divertido, un encuentro más vibrante, un encuentro más electrizante, un partido en donde en realidad te llenara de emociones. Y creo que el juego fue totalmente otra cosa de lo que esperábamos.
0: Sí,
1: España le cortó los circuitos a los franceses. Parecía el equipo desangelado. Francia, que había sido una máquina durante todo el torneo, que había metido varios goles, que cuando se conectaban sus delanteros la cosa se ponía electrizante, como decimos en estos momentos, a esas moditas ahorita, ¿verdad? ¿Cómo le cambian ya? Cada quien con sus palabritas, con sus letritas. Antes decía, eran muy contundentes. Ahora si no dice electrizantes, no está actualizada, señora Cruz, ¿ok? Entonces, ¿qué es lo que va a decir cuando el equipo es dominante y va hacia enfrente? Electrizante. Ya
0: así
1: no son contundentes.
0: Ajá.
1: Le cortan los circuitos al equipo francés. España, con ese juego que llevan muy coyote, muy así de tocar la pelota, de marear al equipo, de llevarlo poco a poco, y ¡zas! Les dejan con alguna jugada de conjunto, empieza este baile, que es lo único que hace España, tocando mucho la pelota. Obviamente el primer gol fue a consecuencia de un penal que fue bien marcado por el chaparrito Bairton, que este árbitro salvadoreño fue muy criticado porque lo pusieron a que él pitara esta semifinal. No se equivocaron, porque sí hizo un trabajo medio flojito para mí en cuanto al arbitraje, pero el penal pues sí fue bien marcado porque fue una patada totalmente fuera de lugar por parte del defensor de Francia, y con esto pues le dio más ventaja al equipo español, que ya lo que hizo fue llevarla más tranquilo, y pues ya al final Pedro Porro, que fue el jugador del partido también reconocido, pues terminó haciendo el segundo gol y Francia no tuvo reacción. Es increíble cómo el equipo francés no tuvo reacción. Jugadores que habían estado muy bien, como Dembélé, como Olise, que eran los extremos los que causaban este tipo de conflictos y que estaban ahí siempre veloces, parecía que estaban en vacaciones.
0: Sí, como
1: que no
0: se me hizo
1: jugar.
0: Como que faltó así un poquito
1: de los otros
0: de energía,
1: partidos, ¿no?
0: Sí.
1: Que ellos eran los jugadores que realmente cuando Mbappé no aparecía, ya fuera Olise por un lado o Dembélé apareciendo libremente, eran los que causaban el peligro, y realmente en este juego no causaron, no hicieron. Entonces pues esto hizo que la escuadra española terminara llegando a su segunda final en una Copa del Mundo. La primera fue en el 2010 y aquella final fueron campeones, le ganaron a Holanda una final en Sudáfrica 2010. Vamos a ver si continúan con esta racha en donde llegando a una final son los equipos que termina siendo campeones. Por el otro lado, su juego favorito, el partido donde la vi que se comió las uñas. Yo sé que todo mundo cree, todo mundo piensa y se la han llevado todo el mundial diciendo que ha recibido ayudas. En algunos momentos se ha recibido ciertas concesiones.
0: Le ayudaron, por eso está aquí.
1: Sí, lo encaminaron por un lugar en donde los rivales no fueran difíciles. Lo fueron llevando, le tocaron rivales muy blanditos.
0: Pues sí.
1: En momentos donde
0: no se desgastaron tanto como los otros equipos.
1: Y fíjese, Inglaterra desgraciadamente fue el equipo hasta esa instancia que más había viajado, también era el que más vuelos había tenido, el que más había estado desgastándose.
0: Yo quería que ganara Inglaterra.
1: Y fíjese que lo estaban haciendo bien. Inglaterra iba bien, pero termina 2-1. Pero el problema es este, ya aquí no hubo ayudas de la FIFA, no hubo ayudas del arbitraje, hubo ayudas del técnico rival. Porque de verdad lo de Tuchel fue echarle la mano a Argentina. No puede ser que tú, cuando vas ganando 1-0, empieces con tanto tiempo a Argentina le quedaba, ¿qué se puede decir? 30 minutos más o menos, calculándole así con qué agregados, todo y la cuestión esta, de que ellos tuvieran la oportunidad de a lo mejor agredirte, de meterte un gol, llevarte a tiempos extras e inclusive ganarte el partido. ¿Qué empezó a hacer Tuche? Cambios fuera de lo común, sacando jugadores, metiendo a otros en posiciones que no son. La cosa se puso realmente como si él solito quisiera meterse el pie. Es increíble cómo este hombre hizo este tipo de movimientos. Sí, ahorita nosotros aquí lo decimos bien fácil, ¿verdad? No tomamos decisiones, no estamos ahí. No sabemos el estrés que él estaba sintiendo, sí. Qué es lo que él veía, qué es lo que él creía. A lo mejor él pensó que si se defendía de una manera más fuerte, Argentina tal vez no iba a estar llegando. O que ellos, porque sí, cuando les meten el gol a Argentina bajó un poquito los brazos y fue como que ese golpe que le pegaron que lo dejó medio noqueado, pero desgraciadamente no terminaron de noquear a Argentina, y Argentina demostró durante todo el mundial que donde tú lo dejes respirar poquito, ¡pim! Gol. Y eso fue lo que pasó. Le dan un espacio pequeño a Ezequiel. Bueno, ¿a cuál Ezequiel? Enzo Fernández. Enzo fue el que termina metiendo el gol. Le dan la distancia, tira gol, con eso revive a los argentinos y ahí se Argentina. Como los buenos depredadores, señora Cruz. Olió sangre y ¿qué cree? ¡Sas! Sobre la presa. ¿Y qué termina pasando? Vencieron a los ingleses. Desgraciadamente, los festejos, aquí es a donde vamos, porque no entendemos que el fútbol es un deporte, que el fútbol es unión. Empiezan a hacer burlas los argentinos. Los argentinos empiezan a hacer burlas. Empiezan a meterse con, pues no solamente con los jugadores de Inglaterra, van y se meten con la afición inglesa. Mm-hmm. Salen con esa frasecita que tienen bien practicada desde que yo tengo uso de memoria, porque pues yo soy del 91. Uh-huh. Entonces, el Mundial del 86 fue aquel Mundial en donde Maradona, con un gol increíble que le terminó haciendo al equipo de Inglaterra, donde se llevó a todos desde el medio campo, y también cuando mete aquel gol con la mano de Dios, que pone la mano y él mete el gol, no fue de cabeza, fue con la mano, se lo concedieron, y desde ahí ellos traían muy esa rachita de que las Islas Malvinas son argentinas. Tantos años después, ¿qué creen? Salen con la misma historia de terror, que las Islas Malvinas son argentinas. Es un problemón, de verdad, eso, sáquenselo de la cabeza, muchachos. Aquí vengan, compitan, si se llevan el juego, qué bueno, festejen sanamente, no burlándose, no agrediendo, porque esto, ¿a dónde se lleva después? A las tribunas, y es lo que queremos evitar. No queremos problemas, no queremos conflictos, no queremos violencia. Eso es lo que a mí siempre me ha preocupado, la violencia que se transmite desde el campo hacia la gente que está afuera en las gradas, y afuera, ¿cómo los detienes? Ese es el problema, son tumultos de gente muy grandes, las broncas se pueden
0: así
1: volver
0: deberían
1: así
0: de castigar, como cuando México, que pues ya ves que hicieron
1: susto,
0: sí, no, ya no digo otra cosa.
1: Exactamente. Entonces, no voy a hacer que también usted me la vengan castigando aquí, ¿verdad?
0: Entonces, aquí en este caso, así también, o sea, la afición de cada equipo, si se pone muy agresiva, también deberían de castigar al equipo para que se les quite.
1: Fíjese,
0: o sea,
1: que
0: es una buena.
1: Más bien lo que deberían de hacer es castigar, ¿no?, al jugador, al provocador. Se deben de ir directamente con el provocador, ver quién fue, órale. Después de esto, vámonos.
0: Ah, no fue porque la afición, fueron
1: los jugadores los que empezaron con todo
0: les
1: esto.
0: Les deberían de haber quitado
1: de hecho, cuando mete el primer gol Enzo Fernández, fue y le festejó a la afición de Inglaterra, hizo unos gestos pues muy fuera del lugar, en donde yo les apuesto que si la afición va y le dice algo, el jugador va a ir a llorar, a pedir que no, que castiguen a la gente porque se meten. Pero ¿por qué el jugador no lo castigas con ese tipo de festejos? ¿Por qué no le demuestras, ok, está bien, festeja, pero festeja con respeto, festeja con esa ecuanimidad hacia la afición y hacia tus compañeros de equipo y rivales? Pero
0: nada,
1: bueno,
0: más estás
1: vamos
0: haciendo
1: a ver, que se sulfure más.
0: Ajá,
1: no, tranquila, son cosas del deporte, y como le digo, suele pasar, pero no está bien hecho que se hagan este tipo de cosas. Ya fíjese que para este sábado 18 de julio se juega el partido que nadie quiere jugar, pero que forzosamente siempre se hace, por el tercer lugar. Por el tercer lugar, el equipo de Francia enfrentará a Inglaterra, todo esto a las 2 de la tarde, en donde pues esto realmente no se están jugando ya nada importante, ya simplemente...
0: ¡Claro! No, otro como el Andy.
1: ¿El tercer lugar qué, señora Cruz?
0: Igualito a Andy.
1: Es que tenemos un punto de vista similar. Somos gente que le gusta jugar al deporte. Un tercer lugar de verdad ya es algo desangelado. ¿Por qué? Si de por sí, cuando a veces quedas en segundo lugar, salen enojados porque quedaron en segundo lugar. Imagínense que te digan, ¿vas a pelear por un tercer lugar?
0: No es que sea conformista, pero oye, le llegaron.
1: Le llegaron.
0: Después de tanto. A ver, ¿cuántos equipos participaron en esta ocasión?
1: 48.
0: Y, o sea, llegar a un tercer lugar, o sea, sí, claro, no. Claro.
1: No, inexistente.
0: Te voy a mandar con el señor Andy.
1: Señora,
0: Andy, llévatelo.
1: Sí,
0: llévatelo,
1: me
0: Andy.
1: Voy a ir con
0: y
1: Andy.
0: Y los dos se van a salir ahorita de aquí del estudio.
1: Sí, sí, y a ver quién le opera. A ver si es cierto, a ver cómo termina, a ver quién le ayuda. Vamos a ver, Andy, vámonos, a ver, con permiso, ahorita venimos, ¿eh? Vamos a ver usted qué, vamos a dejar sola 5 minutos, a ver qué hace,
0: no.
1: Con permiso, ahorita venimos. Ah, no se crea, señora Cruz. Nunca le haríamos eso, ¿verdad, Andy? No. Ah, qué bueno, así me gusta mi compa Andy, que siempre está al tirante y overol. Después, el domingo 19 de julio, en Nueva Jersey, Nueva York, cosa que, pues, la selección española enfrentará a Argentina a partir de las 12 de la tarde. Usted, pues, puede escoger ampliamente donde lo puede ver, ¿verdad? Está TV Azteca, está Telerisa, está Fox, está también Telemundo. Ajá. Usted lo puede buscar y escoger por donde guste, la narración que usted quiera, la va a poder ahí usted sintonizar, la gente que vivimos aquí en la frontera, ¿verdad? Porque hay gente que vive un poquito más para arriba que ya no alcanza a ver la televisión mexicana. Pero bueno, son cosas que se llevan, así es que ya llegamos a la final. Después de más de un mes de puro fútbol, señora Cruz, se ha llegado un fin. Pero bueno, ¿qué cree? Antes de que me vaya, porque ya casi me voy.
0: Híjole.
1: No, pero nos vamos a quedar sin fútbol. Bendito sea Dios, bendito sea nuestro Dios, señora Cruz.
0: Ya, mira, apenas... yo no soy futbolera y en esta ocasión he hecho tantos corajes que ya no quiero saber nada de fútbol.
1: ¿Pero por qué no, señora Cruz?
0: Bueno, pues dime.
1: Hay gente que hace corajes por otras cosas. Mejor hagan corajes por un deporte. Fíjese que apenas se va a acabar el Mundial, todavía ni se acaba, y ya hoy jueves, inicia la gloriosa Liga MX. Aplausos por parte de todos. ¿Nadie? Ah, bueno, disculpe, amor. Lo que sea. El día de hoy, a partir de las 6 de la tarde, el verdadero clásico del fútbol mexicano, señora Cruz, porque una vez que este partido fue clásico, ya ahorita ya nadie le interesa. Y es más, yo creo que ahorita fácil, si tú le vas al Atlante, puedes ir a saludar a la afición de mano, porque ya nomás son como 5 aficionados que le quedan y el equipo regresa a primera división de una manera triste, porque este equipo no se ganó su lugar. Compró una franquicia, no subió como tenía que ser. El Atlante descendió hace tantos años que ya hasta nos habíamos olvidado del equipo. Ha regresado a primera división y empieza la Liga MX enfrentando al Necaxa. Sí, ese era el clásico antes, señora Cruz, aunque usted no lo crea.
0: Atlante.
1: Necaxa contra Atlante. Fue el primer clásico del fútbol mexicano, realmente. Eran equipos antes muy populares, muy de la Ciudad de México. Entonces la gente, pues, sí apoyaba esas escuadras y para ellos era como que algo muy importante ver ese partido que, pues le digo, es el que abre la jornada 1 a partir de las 6 de la tarde. Ya para las 8, aquí mismo en la frontera, señora Cruz, nuestros Xolos reciben la visita de la U de Nuevo León. Los Xolos a las 8:10 de la noche, señora Cruz. Cruz, recuerde que llegar temprano al estadio para evitar contratiempos va a ser en jueves, pero de todos modos, siendo un equipo como Tigres, va a haber afición. A partir de las 8:10, usted se preguntará, ¿por qué en jueves van a jugar?
0: A ver, ¿por qué?
1: Porque no van a jugar ningún equipo el domingo. Entonces, al no jugar el domingo...
0: ¿Por qué no van a jugar ni viernes ni sábado?
1: No, es que sí va a haber partidos el viernes.
0: Okay.
1: Efectivamente, San Luis va a enfrentar al Cruz Azul a partir de las 6 de la tarde, a la misma hora, pero en León, Guanajuato, la Fiera recibe la visita de los rojinegros del Atlas. ¡Qué bárbaros los del Atlas, señora Cruz! Ya tenían todo listo para que empezara el torneo y ¿qué cree? Que corren al técnico. A 2 días de que empezara la liga, que me lo despachan a Diego Martín Coca de una manera muy misteriosa. Se han dicho tantas cosas, se han hablado tantas historias de ultratumba que mejor me las reservo. Pero sí son de ultratumba, ¿eh?
0: Okay.
1: Realmente lo que ha pasado en Atlas es de ultratumba, porque él tenía firmado ya su contrato ya de renovación y nomás llegaron y le dijeron el día lunes, ¿sabes qué?
0: Lo dijo mi mamá que siempre
1: que te vaya bien, Dios te bendiga y mejor hay que separar nuestros caminos. Pero ahí es donde está la situación, media turbia. Pero bueno, lo bueno que el dueño detuvo el asunto, Detuvo el asunto el dueño y ya estamos hablando de otras cosas. Pero en fin, ya a partir de las 8 de la noche, el mismo viernes, los Bravos de Juárez se enfrentarán al Puebla. Pumas contra Pachuca a partir de las 4 de la tarde el día sábado, mientras que el mismo sábado, pero a las 5 de la tarde, desde Guadalajara, Jalisco, México, las Chivas recibirán a los Diablos Rojos del Toluca. Y el sábado a las 6, el Monterrey enfrentará al Santos Laguna, ya cerrando la jornada y finiquitando todo lo que es la jornada 1 de la Liga Muy X. Los Gallos Blancos del Querétaro enfrentarán a las Águilas de el América. Así es que todo se va a jugar entre jueves, viernes y sábado, porque el domingo es la final del Mundial y nadie va a ver otro partido de fútbol más que la final del Mundial.
0: Exacto.
1: Así es que póngase las pilas, señora Cruz, actívese y sea feliz este domingo. Vamos a apoyar a
0: España.
1: Estoy con usted, señora Cruz.
0: Fíjate, ¿te fijas? O sea, hasta la emoción se me fue.
1: nomás de ver que fue Argentina el equipo que llegó a la final.
0: Sí.
1: Pero mire, eso todavía haría más importante un gane por parte de la selección española, ¿no?
0: Sí.
1: Sería todavía como que más elevaría a la máxima potencia a la escuadra española, que digan, mira, después de que Argentina querían que llegara a la final, para que me le cortaran también los circuitos, así como se los cortaron a Francia, qué alegría me daría que pasara eso, señora. Porque le cortaran los circuitos de esa misma manera como lo hicieron con la selección francesa. Ojalá que no nos decepcione el partido. Espero un juego un poquito más dinámico, más divertido. Eso es lo importante, porque eso va a hacer que la gente se enganche más con el fútbol. Y ya ve que el otro día el señor Andy, muy puntual, explicó lo de cómo va a ser lo del medio tiempo. Uh-huh. Porque ya ve que van a ser un medio tiempo más largo.
0: Sí.
1: Entonces hay situaciones en donde los que se van a estar presentando, va a haber ahí los tiempos extendidos. Entonces también le quieren dar un giro a lo que ha sido el fútbol, señora Cruz, porque ese siempre se había llevado sin espectáculos. Era el partido, vámonos, continuamos sin problema. Ahora en estas ocasiones se va a tratar de cambiar, están tratando de buscar nuevas cosas y de esa misma forma atraer más gente, todavía más de la que ya tienen, porque el fútbol sabemos que es el deporte más popular del mundo en estos momentos. Así es que vamos a ver a qué se refiere, y pues ya igual podremos después criticar a ver cómo estuvo lo de ese medio tiempo, a ver qué es lo que pasó. Me imagino que los preparadores físicos ya están trabajando al 100, porque deben de activar a los jugadores para que cuando regresen no se note que vienen de una estadía de descanso muy prolongada y les puede afectar tanto en ritmo de juego como en alguna lesión. Que nos haga una conferencia el señor Mundo Sánchez de cómo manejar el estrés postraumático. ¿Cómo ves, señora? Buena idea.
0: Bueno, pues muchísimas gracias, compañerito. Pues gracias, mañana estaremos platicando contigo sobre los espectáculos también, lo que va a pasar aquí, qué emoción. Qué emoción de todo lo que esté pasando también en el aspecto de los espectáculos y cómo está ligado también al deporte.
1: Al deporte, claro que sí.
0: Bueno, ok, muchísimas gracias.
1: Gracias a usted, señora Cruz.
0: Hasta
1: que
0: mañana.
1: Tenga un excelente día. Nos vemos, con permiso. Gracias. Bye, bye, bye, bye.
0: Bye.
2: Bye, bye, bye, bye, bye.
3: Pues bueno, ya esto de los deportes queda aquí por ahorita. Ya, bueno.
4: Pero no sufras.
3: Bueno, otro deporte que vendría siendo para muchos, ¿no? Yo recuerdo que muchos agarraban para patinar en... ¿Llegaste con los patines estos de cuatro llantas?
4: No,
3: ¿llegaste a patinar?
4: Fui malísimo con eso.
3: ¿Sí?
4: Lo intenté alguna vez y me caí.
3: ¿Sí? ¿Sí te gustaba patinar? Ah, sí.
4: Se cayó y se fracturó.
3: ¿A ti también te gustaban los patines?
5: No, nunca pude. Los de cuatro era... No.
3: ¿No? Oh, a mí me encantaba.
4: Sí.
3: Me encantaba. Y fíjate que aquí en San Diego están tratando de hacer otra vez todo esto, de que se lleve a cabo. Porque vemos en varias partes, en Florida y en Miami, andan siempre, o sea, siguen con los patines andando ahí sobre la calle principal, ¿no? De Miami. Vemos aquí en Santa Mónica. Y aquí en San Diego quieren hacer algo similar, que pues están tratando de abrir un plan de verano y hacerlo frente a la bahía. Entonces, pues para las personas que están ahí todas, que les encanta por el lado de Seaport Village, van a ser como un ring, pues, donde puedan ir a patinar, porque yo no me atrevería tanto en este tiempo irme a patinar así nada más porque sí. Una, porque si me caigo ahora sí me quiebro y ya no hay refacciones para mí. Pero aquí en este caso, imagínate, se me atora. Antes no me preocupaba si se me atoraba una bolita de arena en el... Ahorita sí, o sea, me preocuparía que se me atore que me vaya ahí rodando, ¿no? Pero bueno, pues así es como está. Y otro de los corajes que están haciendo aquí en Estados Unidos es que viene la moneda conmemorativa de Trump.
5: Y sí, pues ya la vi.
3: Acaban de sacarlo, y que pues la Comisión de Bellas Artes, seleccionada personalmente por el presidente Donald Trump, votó pues el día de hoy para aprobar una moneda conmemorativa con pues del 250 aniversario de Estados Unidos, que lleva el rostro de él. Y bueno, pues dice: propongo aprobar esto tal como se presentó y con el firme deseo de que lo hagan lo más grande posible, hasta 3 pulgadas de diámetro. ¿Ah? Entonces, pues claro, los demócratas están pues molestos porque, sí, lógico, porque pues ellos tienen la idea y que pues ningún presidente en funciones puede estar, o sea, vivo sobre todo, puede estar en alguna, pues en alguna imagen de las monedas, ¿no? Pero pues ya cambiaron la ley y pues sí se puede. Sí, se puede, pues pues sí pudo.
5: Y pues sí pudo.
3: Y pues sí pudo, pues ahorita andan los demócratas tratando de revertir esa ley y pues, pero por ahorita, pues, habemos moneda de un dólar de oro con la imagen de nuestro honorable presidente de la República de Estados Unidos.
5: Donald Trump.
3: Híjole, Donald Trump, sí. Por el 250 aniversario.
5: Uh-huh. Que hablando de Donald Trump, fíjate que en Irán ha estado circulando en noticias que en, creo que en una de las zonas del centro, pintaron un mural justamente con la imagen del presidente de Estados Unidos dentro de un ataúd con una leyenda, ¿no? Entonces sí, crecen bastante las tensiones por ese lado y ahorita me acuerdo justamente que estás hablando de el presidente Donald Trump.
3: Es que esto de política es
5: difícil. Es todo un tema, todo un tema realmente.
3: Y bueno, pues hablando también de temas difíciles, es lo que vivieron, ya saben que Aislinn Derbez, pues estuvo casada con Mauricio Hotman. Entonces eran esposos, duraron 4 años de casados, pues se separaron, ya nada más quedaron como buenos amigos por su hija, ¿no? Muy modernos, porque pues van todo tranquilo. Llevó en una fiesta de la niña, llevó a la novia que tenía Mauricio. Entonces todo se miraba muy bien, pero ya ahorita los dos andan solteros y que de repente pues empiezan a actuar y hacen una película que se llama Hasta el Fin del Mundo. Entonces ahorita están trabajando en eso, pero que para llegar a esta película, Aislinn Derbez pues estuvo yendo con su terapeuta para ver si estaba haciendo lo correcto y al principio de la película hubieron muchos momentos de tensión, sí hubo ahí como de repente pleitillos ahí poquito, ¿no? Y decían, no, esto no va a funcionar, pero dicen que última hora se acomodaron, las cosas funcionaron muy bien y la película pues parece que va a ser éxito, por lo menos por el morbo, ¿no? Uh-huh. Por el morbo de que uno sabe que estuvieron casados, de que ahorita pues estaban tratando, se están llevando mejor, en una les empezaron a pedir beso, beso, ya sabes, cuando pusieron. Sí. Y entonces Mauricio hizo como que le iba a dar un beso y todos, ¡ah! Pero no se lo dio. Entonces, pues a ver, o sea, yo lo que me he fijado de los Derbez es que saben hacer muy bien la mercadotecnia y que Mauricio no se queda atrás.
5: Sí, pues digo, o sea, ya cuántos años tienen y luego ve a Eugenio Derbez también toda la experiencia que tiene como productor y demás. Y ahorita que entró obviamente a Hollywood, pues obviamente, pues sí, saben cómo hacerla. Realmente.
3: Sí, entonces pues aquí en este caso, pues ahora sí que los fanáticos y los no fanáticos, me imagino, porque a mí me llamó la atención desde el momento en que dijeron que iban a hacer una película, pero para ver de qué se trata y a ver en qué termina, si en verdad, o sea, a lo mejor vuelven a regresar, porque es lo que dicen, que se están volviendo a llevar mejor, ¿eh?
5: Pues bueno, lo que pasa es que obviamente después de una ruptura, la tensión que hay, bueno, el distanciamiento y ver los términos en los que, perdón, en los que terminaron y el hecho de volver a trabajar juntos y todo, pues sí, obviamente puede haber ahí como detallitos, ¿no? Pero pues bueno, la convivencia y realmente si la ruptura se debió a otros factores que no fueran falta de amor, pues bueno, puede resurgir por ahí la llama de la pasión.
3: Sí, pues sí. Y bueno, pues fíjate que el día de hoy es el día donde podemos hacer conciencia para el cuidado porque es Día Mundial de las Serpientes, pero hay muchas personas que le tienen que le tienen miedo.
5: Y ¿pero sí, por qué ves así a Laura, Dandy?
3: Y sí se dice, ándale, verás, que pues hay muchas personas que le tienen esta fobia que se llama ofidiofobia. Y bueno, pues es uno de los miedos más comunes que hay mundialmente. O sea, esto, todo el mundo por parte que tienen miedo a esto es por partes de las raíces evolutivas y ya que nuestros ancestros debían estar atentos a posibles amenazas, pero pues la cultura popular, los mitos y las leyendas han reforzado esta fobia, muchas veces que no son, no, o sea, ni tienen fundamento, ¿no? Pero lo que también de las serpientes hay muchos mitos, muchas... cosas que se dicen, como entre estas, es que las serpientes tiene que ver con la creencia de que la carne de víbora de cascabel sirve para sanar ciertas enfermedades, inclusive el cáncer, pero sin embargo esto no se ha demostrado científicamente. Sí. Y me ha tocado ver, hasta hay unos tequilas que le echan, sí, que ay.
5: Sueltan a la serpiente.
3: Ajá,
5: de hecho, en el centro de Tijuana, perdón que te interrumpa, y cerca del arco, hay un, me ha tocado ver un restaurante que tienen... Pues no sé cómo les llaman, pero donde hacen las aguas frescas.
4: Un garrafón, tiene que ser.
5: Ah, pues algo así parecido. Un
4: vitrolero, ¿no?
5: Ajá, un vitrolero, correcto. Ajá. Y pues sí, ahí se ve, no sé si sea tequila o algún otro tipo de bebida. Y ahí ves la viborita y yo...
3: Ay. Bueno, pues también otra de las creencias es que... Mufasa. Bueno, pues es también que las serpientes pican usando su lengua y pues eso no es cierto, porque estos animales inyectan el veneno en sus víctimas a través de sus dientes, que son como agujas que son finas y bueno, están diseñadas perfectamente para atacar a sus presas. Y también hay muchas personas que piensan que las serpientes no pueden ver, ¿sí? Pero, pues, su visión nocturna es mucho mejor que la de otros animales, así que hay que tener cuidado sobre eso. También se piensa que las serpientes no atacan a los seres humanos y, bueno, pues todo lo contrario, son criaturas que prefieren estar lejos y ya que ven al hombre como un depredador y no, pues solo atacan en forma defensiva cuando se sienten bajo peligro, pero no es como que van a ir a atacarla nada más porque... Ay, ahí va, vamos, vamos. Como un perro, pues, que a veces vas caminando y no sabes si el perro anda de buenas o anda de malas y de repente llega y te muerde, ¿no?
4: Tampoco el perro sabe si uno anda de buenas o de malas y lo quiere morder, a lo mejor.
3: Pero va por ti y una serpiente no. O sea, tienes que ir pasando. No, es como que es la serpiente, ahí va.
4: Ah, voy a cazar.
3: Ahora tengo ganas de ir a morder. No. O sea, no, ¿verdad?
4: Ah, bueno. Me siento más tranquilo.
3: Sí, sí, sí, nada más para que tengas cuidado, sí.
4: Pero agárrese donde pase cerca.
3: Donde no vayas ahí a querer pisar a una.
4: No, no, no.
3: Y bueno, también por ser un reptil, se piensa que todas las serpientes ponen huevos, pero existen algunas especies que dan luz a sus crías. O sea, no necesariamente así.
5: No por huevos, sino...
3: Uh-huh. Y pues un mito o creencia muy popular es chupar la herida cuando una persona es mordida por una serpiente, y esto puede causar algo pues contraproducente, ¿no? Porque pues hasta muy peligroso, que está provocando que el veneno se expanda más rápido hacia otras zonas del cuerpo, y en el caso de presentar una herida o un sangramiento bucal también para la persona que está
5: utilizando. Pues lo que pasa es que no deja de ser una toxina el veneno, y al momento de que lo succionas, pues obviamente puede entrar en contacto con alguna herida que tengas en la boca o con las mucosas, y la mucosa oral tiende a absorber, sobre todo debajo de la lengua. Entonces, pues imagínate.
3: ¡Wow! Sí, y es que hay que tener cuidado porque fíjense que aquí en las zonas, tanto de San Diego y por el lado de Islay, que hay muchísima piedra y el clima, todo eso se presta a que ya han visto muchísimas víboras de cascabel. Entonces, nada más para que tomen precauciones, porque como no estamos impuestos, van y les toman fotos, se les acercan y sí, o sea, son venenosas y pues ahorita es temporada. También en lo que se refiere a Tijuana, pues hay ciertas áreas y pues no nos vayamos a los desiertos ya yéndonos para allá, para el lado de Mexicali, ¿no?
4: Bueno, aparte
3: que de repente queremos llegar a la rumorosa a tomarnos fotos. Ándale, un
4: buen ejemplo. Y quería sumar ahí el tema de los senderos, las rutas estas. Correcto. De hiking, ¿no? Ya sea del lado de San Diego o de México, en Tijuana, Rosarito, Tecate, pues de hecho están los avisos, ¿no?
3: Sí.
4: Están los avisos ahí, cuando anda uno caminando por ahí, pues ves el aviso de aguas, es zona de serpientes.
3: Ajá. Sí, aparte que es zona de serpientes, ahorita es temporada.
5: Aparte. Sí, por el calor.
3: Sí, sí, entonces, para que tomen sus precauciones, como les digo, hay muchos mitos, unas realidades, pero pues mejor hay que prevenir, ¿no? No hay que acercarnos, ¿no? Qué bonitas, qué curiositas, voy a hacerme unas botas o lo que sea, mejor de lejos. Ay, la voy a agarrar
4: para... Me gustó para una bolsa.
5: Me gustó para un cinto, fíjate.
3: Ahorita la agarro y la llevo.
4: Ven
3: para
4: acá,
3: ¿no?
4: Serpiente. Así, entonces, para agárrala. Órale, ahí está ya. Ya traigo cinturón ahorita. No, no, no.
3: Y fíjense que no se queda atrás también dentro de las celebraciones. Es Cristian Castro. Dentro de la celebración.
4: ¿Y ahora qué anda celebrando?
3: El triunfo de Argentina.
4: Ah, claro, es que él es argentino.
3: Ya ves que hubo un tiempo que hasta hablaba tipo argentino.
4: Sí, por eso digo.
3: Sí, boludo. Entonces, ajá, sí, y así sí hablaba. Y entonces, pues ya desató pleito entre sus fans también, igual.
4: ¿Igual?
3: Entonces.
4: ¿Cómo
3: que,
4: igual?
3: Igual que aquí, que Andy, que...
5: Yo voy a comenzar a raspar muebles.
4: Sí, nomás quería estar seguro si yo era el mueble que estaba raspando.
3: Y Lorenzo,
4: bueno, no me dejó solo Lorenzo.
3: Ajá, ¿sí? Ya sabes.
5: Te van a dejar sin programadores.
3: Ay, no. Pero bueno, pues ahí anda, ahora sí que, pues anda metiéndose en otros terrenos. Si ya anda haciendo nada, bueno, llevándosela bien con todo el mundo, ¿para qué?
4: Pero es que Cristian tiene mucho tiempo viviendo en Argentina, ¿no? A lo que yo tengo entendido, por eso también acabó agarrando el acento, porque ya tiene mucho tiempo viviendo en Buenos Aires.
3: Eso sí, no lo sabía.
4: Ah, ya ves.
3: Ah, por eso no visita a su mamá. Ah.
4: Eso sí no te lo vengo manejando.
3: Y es que, ¿sabes qué? Pues es que se tomó una fotografía con la camiseta y todo, la subió a sus redes y pues amor para quien amor merece. Argentina es la gran protagonista del fútbol mundial desde que nací. Argentina, te he querido siempre, es lo que dice.
4: Y de hecho, me acabo de acordar que hace algunos meses, obviamente previo al Mundial, hubo un partido amistoso de la selección argentina en Miami. Uh-huh. Y en el estadio estaba Cristian, estaba Verónica Castro, acompañado de otras personas casi en primera fila ahí mirando y con playeras de la selección argentina.
3: Oh, mira. Bueno, ok. Si ya es de nacimiento, pues lo dejamos. Lo está haciendo bien el gallito feliz.
4: Muchas gracias.
3: Bueno, pues muchísimas gracias por haber estado con nosotros este día jueves, ya casi fin de semana. Pues sí, les sí recordamos, 8 de la mañana, lunes a viernes, aquí por Norte 800 AM de tu radio, y pues también a través de la página de YouTube Esquina 32 Radio y la aplicación igual. Gracias, Bruno.
5: Gracias, Laura. Gracias a toda la gente bella que se estuvo comunicando con nosotros por plataformas, por la aplicación. Gracias, Andy. Gracias, José, por hacer posible esta transmisión. Como todos los días, se quedan en Años Maravillosos con Andy Mendiolea.
4: Así es, aquí estamos una hora más en los Años Maravillosos, y a las 4 de la tarde, Inexpertos, que estamos en nuestra semana de aniversario.
3: Eso.
4: Dos años de Inexpertos, ayer fue la fecha exactamente. Gracias.
3: Felicidades, gracias. Dos años, se parece como
4: dos años que... un desastre que hacemos en la mesa aquí discutiendo por las tardes de deportes. Sí. Argentina es uno de los discusiones.
3: Ay, bueno, muchísimas gracias.
4: Había que aprovechar eso también, ¿no?
3: Queremos pastel.
4: Sí, yo esperaba que llegara un pastel, ¿no? Pero,
3: híjole.
4: No, bueno. Pero exacto, no llegaron las donas, ¿cómo va a llegar un pastel?
3: Bueno, pues hasta mañana y seguimos con las celebraciones de Inexpertos. Muchísimas gracias y un beso. Ahora sí, bye bye.
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1: Muy buenos días, aquí estamos iniciando los años maravillosos del día de hoy, en este jueves 16 de julio. Muy buenos días, soy Andy Mendiolea y los acompañaré durante la próxima hora viajando en el tiempo a través de la música para llegar a esos recuerdos que son los años maravillosos. Bienvenidos todos, nuestro WhatsApp está disponible para ustedes, el 664-599-9446, para lo que gusten compartirnos, preguntarnos, en fin, gracias a todos por estarse reportando. ¿Cómo está el clima?

veremos ahorita Mexicali. Tijuana, 23 grados Celsius, la máxima rondará por ahí de los 26 grados. Y Mexicali, como ya les decía, en este momento ya reporta 35 grados Celsius, la máxima estará por ahí de los 40. Así que, en verdad, mucho, mucho calor, muy intenso en la zona de Mexicali y de Imperial Valley. Calorcito, digamos que fuerte para la zona de la costa, en Tijuana y San Diego, ya que esas temperaturas no son las acostumbradas, más que justo en esta época del año, en el verano. Así que bueno, vamos a arrancar nuestro viaje del día de hoy, yéndonos a 1979, para escuchar algo del grupo Blondie. Y esta canción, que repito, fue lanzada en 1979 y se llama Heart of Glass, sonando aquí en Los Años Maravillosos, en Esquina 32 Radio.

Ahí tuvimos a Billy Joel, We Didn't Start the Fire, de 1989, aquí en Los Años Maravillosos. Pasamos al WhatsApp, al 664-599-9446. Por acá nos saluda Ángel desde la zona de Los Ángeles. Nos dice, buenos días, en sintonía desde las 5 de la mañana en Norte 800. Muchas gracias, Ángel. Qué buena onda que te estamos sirviendo como compañía desde muy temprano el día de hoy en tus actividades. Muchas gracias y saludamos a toda la gente, claro, que nos está sintonizando a través de la radio o a través de la aplicación de Esquina 32 Radio o cualquier otra aplicación de radio online. Gracias, gracias y bienvenidos a Norte 800 y Estéreo Baja 1190, estaciones de Esquina 32 Radio. Seguimos nuestro viaje y ahora nos vamos a 1986 para escuchar algo del disco No es Pecado de Alaska y Dinarama, una canción que al paso del tiempo ha habido covers con otras versiones, con otros artistas, pero esta es la original. ¿A quién le importa? En Los Años Maravillosos, en Esquina 32 Radio.

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1: Continuamos en Los años maravillosos y nuestro viaje nos lleva a 1986 para escuchar una de esas llamadas power ballad, una balada de estas poderosas que en ese entonces fue incluida como parte de la película de la banda sonora de Top Gun y obviamente es la canción romántica de dicha película, así que bueno, creo que todo el mundo la identifica, Take My Breath Away, sonando aquí en Los años maravillosos en Esquina 32 Radio.

Aquí seguimos en los años maravillosos. 1984, Eyes Without a Face, de Billy Idol, es lo que acabamos de escuchar. Pasamos al WhatsApp, 664-599-9446. Nos saluda por acá Lulú en Chula Vista. Nos dice, hola Andy, muy buenos días, bonito día para todos. Dice, y si nos pones la canción The Last Train to London de Electric Light Orchestra, por lo de los ingleses que perdieron ayer. Muy buena canción, fíjate, la vamos a buscar con todo gusto. Pero venía la carreta, ¿verdad? Obviamente para los ingleses y pues para la gente obviamente que estaba apoyando o que estaba en contra de los argentinos, ¿no? En mi caso, pues sí, mi pronóstico dije, avanza Argentina, y así que ahí está y va a la final contra España este próximo domingo al mediodía, tiempo de California. España contra Argentina. Y el día sábado, el juego que nadie quiere jugar, el del tercer lugar, y digo que nadie quiere jugar porque son los perdedores de las semifinales, se trata de Francia contra Inglaterra. En el papel podría ser interesante, pero pues bueno, ya veremos cómo resulta este asunto. Pasamos ahora a 1991 para escuchar algo del primer disco del grupo argentino Vilma Palma e Vampiros, que dice, y hablando de argentinos, Un Camino Hasta Vos, aquí en Los Años Maravillosos, en Esquina 32 Radio.

Timbiriche, tú y yo somos uno mismo, una canción de 1988 y que justo fue el primer sencillo de aquel disco doble que conocimos el 8 y 9. ¿Lo recuerdan? Que aparecían los números romanos en esos dos discos y justamente, repito, el primer sencillo de este disco doble fue esta canción que inmediatamente se convirtió en un éxito y se convirtió obviamente al paso del tiempo en un clásico de la música del pop en español. Bueno, a ver, nos pidieron a través de WhatsApp una canción dedicada para los ingleses que perdieron el día de ayer frente a Argentina y se trata de Electric Light Orchestra, ELO. La canción es Last Train to London, una muy buena canción. Y acá la tenemos en Los Años Maravillosos en Esquina 32 Radio. Muy buenos días.

Así estamos llegando al final del programa del día de hoy. Muchísimas gracias a todos por permitirme acompañarlos a lo largo de esta hora. Y recuerden que este programa es de lunes a viernes de 9 a 10 de la mañana a través de estas estaciones de Esquina 32 Radio. Me refiero a Norte 800 en San Diego y Tijuana y también Estéreo Baja 1190 en Mexicali. Así que gracias, gracias a todos, gracias a quienes se reportaron a través del WhatsApp. Ya saben, aquí nos encontraremos el día de mañana. Nos vamos con un bonus track y ya que andamos un poquito bailando acá con Electric Light Orchestra en el de canción del 79, ¿qué les parece si nos despedimos con algo del 76? Y es que en ese año lanzaron Bee Gees una canción que sería considerada la primera canción de este grupo del género disco, que claramente todos cuando pensamos en música disco pensamos en los Bee Gees, pero ellos entraron realmente hasta 1976, y digo entraron porque el grupo como tal viene desde los 60s y fueron adaptándose un poco a sus estilos musicales. Entonces, 1976, Bee Gees, You Should Be Dancing, aquí en Los Años Maravillosos en Esquina 32 Radio. Hasta mañana.

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1: Hola, ¿qué tal? Buenas tardes. Gracias por estar con nosotros aquí en la segunda emisión de Esquina Informativa. Les saluda su amiga Sonia Dante. Les recordamos que estamos transmitiendo en Esquina 32 Radio. Si está usted en Tijuana y San Diego, nos escucha a través de la 1550 de AM y la 800 de AM. Si está usted en Mexicali y Calexico, ahí nos sintoniza en la 1190 de AM, donde nos acompañaría durante hora y media que dure este espacio. De igual forma, estamos transmitiendo de manera simultánea en la plataforma de YouTube, ahí en la página de Esquina 32, pues puede usted seguir el streaming. También tenemos un número de WhatsApp al que usted se puede comunicar con nosotros para hacernos llegar comentarios, sugerencias, denuncias, alguna situación en la que crea que podemos intervenir. 664-583-1375 está a su disposición. Ahí nos puede usted hacer llegar comentarios, sugerencias, denuncias, alguna situación en la que crea usted que podemos intervenir. Igualmente lo podemos incluir en un grupo y canal de WhatsApp si usted lo desea. Para que usted esté enterado de lo que va aconteciendo en el transcurso del día. Mientras le comento lo que vamos a tener a lo largo de este espacio, y es que Sheinbaum celebra que el tren interoceánico no cayó por completo. Investigan muerte de 6 mujeres en el penal de Santa Marta. Calor de 30 grados marcará el día más intenso. Presentan propuesta de ley general contra el feminicidio. Calor extremo provocó rescate de aves deshidratadas en Mexicali. Deuda millonaria pudo ser móvil del ataque contra la promotora Verano Fest. Procesan a policía acusado de feminicidio en Mexicali. Capturan a un homicida armado en el Valle de Mexicali. Y esto y más información les vamos a tener a lo largo de este espacio. En cuanto al clima, le comento que este jueves en Tijuana las temperaturas andan entre los 19 y 29 grados centígrados. Hay rachas de viento de hasta 11 kilómetros por hora. Tenemos una humedad del 87% y 7% de probabilidad de lluvias. Para mañana viernes vamos a andar entre los 19 y 27 grados centígrados y para el sábado entre los 18 y 26 grados centígrados. En Mexicali, bueno, ahí las cosas están en otros ámbitos. Allá la mínima está en 30 grados, la máxima en 44. La humedad es del 61%, lo que pues obviamente se intensifica la sensación de calor. No tiene probabilidad de lluvias, hay rachas de viento de hasta 22 kilómetros por hora. Para mañana viernes van a andar entre los 30 y 41 grados centígrados y para el sábado entre los 31 y 43 grados centígrados. Y en este sentido le comento que el calor de 30 grados marcará el día más intenso, y es que Tijuana enfrentará el próximo martes el día más caluroso de la semana con temperaturas cercanas a los 30 grados centígrados. Autoridades municipales llamaron a la población a tomar precauciones, en especial los que realizan actividades al aire libre. Óscar Jesús Páez Ruiz, director de Protección Civil de Tijuana, informó que la temperatura comenzará a descender de manera gradual durante los próximos días con una reducción de un grado diario hasta el fin de semana. Escuchamos.
2: De hecho, es el día más caluroso de la semana, vamos a estar alrededor de los 30 grados centígrados. En el transcurso de la semana va a ir bajando un grado aproximadamente por día, de aquí hasta el fin de semana. Y las recomendaciones, pues siempre es portar ropa ligera, que no sea oscura, de preferencia, hidratarse, mantenerse bajo las sombras. Si trabajas bajo el sol, pues tomar periodos cortos, ¿no?, para hidratarte.
1: Bueno, pues ahí tómelo en cuenta. Sobre el derrame de ácido nítrico que se registró en la zona Real del Bosque, explicó que se trató de un contenedor de 1,000 litros cuyo contenido se derramó por completo, generando vapores que obligaron a desplegar un operativo de seguridad. A ver, escuchamos al director de Protección Civil.
2: Pues ahora sí, cualquier desastre pues es responsabilidad humana, ¿no? Pero a ciencia cierta no sabemos todavía qué es lo que sucedió. Lo único es que era un tótem de 1,000 litros con ácido nítrico,

0: peligroso. El hecho es transportarlo con la seguridad adecuada, que vaya sujetada o amarrada para evitar este tipo de situaciones. No sabemos si iba o no iba amarrada, pero lo más lógico es que no, ¿verdad? Está a cargo de la Policía Federal. Ellos todavía tienen que hacer un levantamiento. Hasta que no lo hagan ellos, van a liberar la vialidad.
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9: Banco de Canadá mantiene en 2.25% la tasa de interés por mejoría en la economía. Stripe y Advent presentan una oferta por PayPal de más de 53 mil millones de dólares. Banco Central Europeo elige a 36 empresas de pago para hacer una prueba piloto. Kubo buscará la rentabilidad tras proceso de integración con Crédito Maestro. Aplicación de Banorte, plataforma que procesa más de 500 millones de transacciones al mes. Inversión en fintech se mantiene pese a la incertidumbre global. Ahorros en Afores caen un 9%. Registran plusvalías por 484 mil millones de pesos en la primera mitad de 2026.
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10: Gracias por continuar con nosotros. Bueno, mire, tengo la línea telefónica de mi compañero Tony Álvarez, que está en San Diego, y nos va a dar la información que se ha generado a nivel binacional. Adelante, Tony, buenas tardes.
12: ¿Qué tal, Sonia? Te saludo con mucho gusto. Arrancamos con la información en esta tarde de jueves desde San Diego con algo muy interesante, un estudio por parte de la Universidad de California, San Diego, en conjunto, por supuesto, con otros especialistas en el tema. Bueno, pues han logrado la instalación de sensores y de equipo.
13: ¿Qué tal? Te saludo con mucho gusto. Iniciamos con la información este jueves desde
12: del mar y de otras áreas del sureste del condado de San Diego, precisamente con el motivo de conocer

0: anticipación cuándo habría algún problema de deslizamiento y, bueno, cómo acatar estas situaciones que se viven constantemente en esa área del litoral, ¿no?, del condado, en la región. Hace pocos años parecía imposible ese tipo de situaciones, pero bueno, estos detectores de señales de deslizamientos costeros han sido ya instalados en el área de Encinitas, San Elijo y decíamos en Del Mar, y supuesto abre una posibilidad muy importante de conocer mediante estudios, mediante el volumen de tierra en esa área, cuándo se presentaría un deslizamiento, ya sea en algunas horas o tal vez, insistimos, anticipación de un día anterior, y así tratar de despejar el área, de evacuar la zona y de que las autoridades pues logren actuar un poco antes de que esto vaya a ocasionar un mayor problema. Así que, bueno, pues palomita para los especialistas en esta área de la Universidad de California de San Diego, en conjunto con algunos otros científicos de California que han estudiado esta zona por muchos años. En más información, también se ha dado a conocer que a raíz de las celebraciones del Día de la Independencia en los Estados Unidos, el 4 de julio, estamos hablando de más de 10 días, ya casi se cumplen 2 semanas, la San Diego Humane Society dio a conocer que tiene un pico anual de mascotas extraviadas precisamente a raíz de los festejos alrededor del Día de la Independencia. Son casi 150 animales, que por supuesto su mayoría son perros y algunos gatos, los que se extraviaron, fueron reclutados por las autoridades especialistas en el área y que ahora están esperando que sus dueños pues se reporten a esta entidad del condado y que puedan, de nueva cuenta, ser reunidos con estas mascotas. Solamente, de acuerdo al reporte inicial, en la última semana fueron 33 los dueños que sí acudieron y que pudieron ya reunirse con sus mascotas extraviadas, pero todavía faltan muchas, muchas más que no han sido reportadas por parte de sus dueños. Así que bueno, estaremos pendientes de esto, pero pues un llamado al público a que cuando existen este de eventos, pues los proteja, los cuide a las mascotas para que no, uno, se extravíen y dos, pues tampoco estén volando fósiles en la región. En más información también, San Diego Gas and Electric ha reportado un hito histórico, generación de electricidad, y es que más de 350,000 clientes residenciales ya producen su propia energía. ¿Cómo? Bueno, pues a través de los paneles solares, que equivale a 1 de cada 4 hogares en el condado de San Diego y coloca a la región entre las de mayor adopción solar del país. Se sabe que muchas personas buscan estos paneles solares y hay formas en las que SDG&E puede ayudarle con la instalación y, bueno, también con la adquisición de estos mismos paneles. Simplemente hay que entrar al sitio web sdgne.com/solar y así van a poder dialogar sobre la forma en la que puede asistir. Sabemos que muchas personas que se encuentran en comunidades favorecidas o que en ocasiones pueblos que les prestan menor atención económicas, bueno, pues ahí es donde precisamente estos programas de SDG&E entran. Se realiza un estudio de mercado y si las personas terminan por pagar mucho en sus facturas mensuales por el consumo de electricidad, se puede facilitar la instalación y el financiamiento de estos paneles solares para que produzcan su propia energía y, bueno, ya obviamente se vea reducida esa cantidad mensual por el consumo de electricidad. Y cerramos la información con un caso que se hizo público ya por parte de las autoridades locales. La fiscal de distrito de la región, Summer Stephan, anunció que Christopher Gardner, de 33 años de edad, este hombre fue sentenciado a 325 años a cadena perpetua por el abuso sexual de 2 niñas de 6 años. Ambas familiares del culpable durante un periodo de 5 años. Esto ocurrió tras su arresto. Una tercera víctima, también pariente, hoy adulta, pues dio un paso hacia adelante y reveló que Gardner la obligó a realizar actos sexuales cuando ella tenía 7 y 8 años. Un jurado lo declaró culpable de 15 cargos de delitos sexuales presentados y, bueno, estará tras las rejas el resto de su vida. La información entonces desde San Diego en este caluroso jueves, ya lo sabe, hidrátese, evite estar frente al sol, con esta exposición constante en el día, pocas nubes, así que ya lo sabe, a resguardarse, pero sí, a disfrutar de las temperaturas. Sonia, regreso contigo.
1: Gracias, Tony, excelente información, estamos pendientes.
0: Buena tarde.
1: Bueno, esto por un lado. Y por el otro, le comento pues también que allá en San Diego pues hubo una conferencia de prensa en la que se informó sobre el desmantelamiento de pues un mercado callejero de droga que operaba cerca del estadio Petco. O sea, imagínense, ¿no? Era ya todo un mercado. O sea, no era así como que el vendedorcito acá X, ¿no? Repartiendo a algunos saludos discretos. No, ya era un mercado. Bueno, mire, con un operativo coordinado con cientos de oficiales locales, estatales y federales de la Fuerza de Crímenes Violentos del FBI, se desmanteló un mercado callejero de droga que operaba cerca del estadio Petco en San Diego este miércoles. De esta manera, según dijo el fiscal federal ejecutivo de la Fiscalía Federal de Estados Unidos del Distrito Sur de California, Victor White, pues prácticamente se formalizaron acusaciones de narcotráfico de crack de cocaína contra 30 miembros de supuestos socios de una pandilla llamada West Coast Crips. Estas ventas de droga no ocurrían a oscuras, traficaron con impunidad y descaro, además de que ganaron millones de dólares al mes. Señaló que las personas acusadas convirtieron un sitio de la avenida Imperial cerca del estadio Petco Park en un mercado al aire libre, un tianguis para la venta de crack. Pero bueno, ya para que vea que no nomás pasa aquí en Tijuana, ¿verdad? Con una cámara de vigilancia que fue instalada como parte de la investigación, recalcó que se captaron las actividades cotidianas del sitio, que eran las ventas de crack. La investigación duró alrededor de un año y se enfocó en la actividad pandillera de West Coast Crips, que estaban en la cuadra 2900 de Imperial Avenue, informó Mark Remilay, agente especial del Buró Federal de Investigaciones, o sea, lo que es el FBI en San Diego. White dijo que con el operativo del miércoles se logró la detención de 28 personas que enfrentan diversos cargos relacionados con el narcotráfico de polvo o crack de cocaína, y este caso fue revelado por autoridades de la Fiscalía Federal de Estados Unidos del Distrito Sur de California en coordinación con oficiales de otras agencias durante una rueda de prensa que se realizó en instalaciones del edificio federal de Estados Unidos en San Diego. Escuchamos. La compra de
2: drogas. Claro, y es algo que muchas veces queremos nada más considerar como narcomenudeo, algo que realmente no va a impactar o afectar tanto la comunidad porque nos enfocamos tanto en lo que está cruzando la frontera. Aquí lo que se está viendo es realmente gente que se está aprovechando y destruyendo comunidades, que gente que está con una adicción al crack, que es una forma de cocaína, es la base de cocaína, que se estaba vendiendo en cantidades pequeñas, pero que se está vendiendo cotidianamente a la gente en sus adicciones, y donde hay ganancias de cada semana de $500,000, y donde las cantidades realmente se van aglomerando, y donde los que lo estaban traficando son pandilleros y sus asociados de los West Coast Crips.
3: ¿Estos pandilleros eran principalmente estadounidenses o saben si estaban conectados con algún cártel mexicano?
2: Entonces, lo que se ha visto de la investigación es que los que estaban, se mencionaron tres grupos de personas, los que eran los vendedores o distribuidores, que eran los pandilleros y sus asociados, y luego también habían los que eran los proveedores, y ahí sí había la mezcla de un poco, y luego lo otro que se veía eran los que estaban comprando para la reventa. Se había mencionado durante la conferencia de prensa es que la cocaína sí es algo que se está cosechando, se está elaborando desde Sudamérica, pero luego se está transportando a los Estados Unidos. Una vez dentro de Estados Unidos se estaba haciendo la conversión, y es algo que la investigación también descubrió, que se está cocinando o convirtiendo la cocaína en polvo a crack, que es una forma que se ha visto desde la década de los 80, muy adictiva, de la cocaína.
3: Entonces, solo para clarificar, los proveedores, si eran parte de cárteles mexicanos.
2: Hasta este
1: Hágame usted el favor, no, hombre, pues ya tenían venta para mayoreo y para menudeo ahí, pues pues ¿qué les pasó? Que no intervinieron rápido, esto sí, ahora sí estuvo esto descarado. Bueno, pues para que vea, pasa hasta en los mejores países. Bueno, mire, por otra parte, fíjese que pues vámonos con la información nacional que se ha ido generando pues en las últimas horas, y es que déjeme, porque ya se me movió aquí todo este asunto. Está avanzando con agua en el saneamiento del río Tijuana, y es que el director general de la Comisión Nacional del Agua, pues Efraín Morales López, informó sobre el avance de los trabajos de saneamiento del río Tijuana, proyecto que busca la reconstrucción de la red de colectores, más bien para evitar descargas contaminantes en el río. En conferencia matutina dijo que actualmente hay 8 obras en proceso de ejecución, que incluyen la construcción de plantas de bombeo y un sistema de alejamiento. Comentó que estas acciones son parte de la estrategia integral de la recuperación del sistema de tratamiento de plantas Arturo Herrera y La Morita. Anunció que el próximo año se iniciará la ejecución de 5 proyectos adicionales como parte de las obras proyectadas en el río Tijuana. Escuchamos.
4: Bueno, este es un trabajo que inició desde el gobierno del presidente López Obrador. Estamos dándole un impulso muy importante, que es el saneamiento del río Tijuana. Actualmente se encuentran 8 obras en proceso que tienen que ver con toda la reconstrucción de la red de colectores para evitar que haya descargas contaminantes en el río Tijuana, además de algunas plantas de bombeo y un sistema de alejamiento que nos va a permitir además la recuperación de 2 sistemas muy importantes para Tijuana, que son Arturo Herrera y La Morita. Y el siguiente año vamos a dar inicio a 5 proyectos más. Con esto vamos a tener una recuperación importantísima del río Tijuana, que va a tener beneficios en ambos lados de la frontera. Adelante, por favor.
1: Bueno, pues ahí está. Ahí vamos a ver cuándo se nos hace en que este río Tijuana sea todo menos un canal de aguas contaminantes. Mire, Sheinbaum va a dejar en manos de la Fiscalía General de la República la presunta responsabilidad de Hertz en el caso de Ejando. La presidenta Claudia Sheinbaum afirmó que le corresponderá a la Fiscalía General de la República determinar si existió alguna responsabilidad del fiscal Alejandro Hertz Manero en la entrega de Estados Unidos de Mauro Alberto El Jando, presunto piloto ligado al caso de Ismael El Mayo Zambada. En su conferencia, la mandataria evitó emitir un juicio sobre la actuación del titular de la Fiscalía General de la República y sostuvo que serán las investigaciones las que definan si hubo irregularidades. Insistió en que el tema de fondo continúa siendo la participación de autoridades estadounidenses en los hechos relacionados con el traslado de El Mayo Zambada y Joaquín Guzmán Loera. Señaló que la Fiscalía General de la República mantiene abiertas las indagatorias y no descartó que se solicite una nueva declaración de El Jando para esclarecer completamente el caso. Escuchamos.
5: Pues tiene que revisarlo la fiscal. La fiscalía ayer dio pues lo que ocurrió, tal cual ocurrió, y si hay alguna responsabilidad pues tiene que determinarlo la propia fiscalía.
6: ¿Estas fallas cómo afectan su estrategia? ¿Cómo afectan el que se hayan entregado a estos? A final de cuentas, el tema del Mayo Zambada es un tema que su propio gobierno ha defendido como un asunto de defender la soberanía. ¿Cómo afectan este tipo de fallas esta estrategia y esta posición del gobierno de México?
5: Bueno, ayer mencionó la fiscalía que esta persona fue interrogada dentro del marco jurídico. Esta persona dijo no pertenecer a ningún grupo delictivo, de acuerdo con lo que dice la fiscalía, y están todas las grabaciones y todo lo que tenga que hacerse, incluso poder, en su caso, ir a conocer una nueva declaración. Hay esa posibilidad en los Estados Unidos. Pero quien debe determinar si hay algún problema relacionado con la investigación que se está haciendo, pues es la fiscalía.
6: ¿Pero usted se siente satisfecho?
1: Bueno, pues por otra parte, celebra la presidenta también que el tren interoceánico pues no cayó por completo. Ah, no, pues qué bueno, ¿no? Qué bueno que no se mató más gente. Supongo que a todos nos da más alegría eso. La presidenta Claudia Sheinbaum Pardo minimizó el nuevo accidente que ocurrió en el tren interoceánico al asegurar que se trató de un incidente y que los vagones no cayeron por completo, por lo que descartó pues más descarrilamientos de mayores dimensiones. Explicó que el percance ocurrió en un tramo donde actualmente se realizan trabajos y revisión. Afirmó que las autoridades ya atienden la situación para restablecer el servicio de carga. La mandataria sostuvo que el gobierno federal pues mantiene supervisión permanente sobre la infraestructura ferroviaria y reiteró que el incidente está siendo evaluado por las instancias correspondientes. El accidente ocurrió meses después del siniestro que se registró en la misma ruta, por lo que las autoridades anunciaron nuevas inspecciones para prevenir otro evento similar. Bueno, pues qué bueno que lo estén inspeccionando, ¿verdad? Pudo haber sido peor. A ver, escuchamos.
5: Más que descarrilamiento, se movió, digamos, no cayeron completamente los vagones, pero sí fue un incidente. Ayer se reportó por parte de la Marina y se están haciendo las revisiones.
6: ¿Tendrá alguna incidencia en la reactivación del sistema, del tren de pasajeros?
5: De inmediato se va. Ah, del tren de pasajeros lo vamos a informar. Ya están las observaciones por parte de la empresa TÜV, de la empresa consultora TÜV, que fue consultada para poder llevar a cabo todas las recomendaciones que nos plantean. Ya están esas recomendaciones, las está trabajando Andrés Layú con el corredor interoceánico, con el tren, y ya las vamos a informar pronto.
1: Bueno, pues qué alivio, ¿no? Que no se cayeron hasta el fondo y no hubo muertos y pues no hubo más daños. No, pues qué bueno. Mire, están investigando la muerte de 6 mujeres en el penal de Santa Marta. Pudo haber sido peor, ¿eh? Bueno, la Comisión de Derechos Humanos de Ciudad de México está investigando la muerte de 6 mujeres privadas de la libertad que ocurrieron entre marzo y junio de este año en el Centro Femenil de Reinserción Social de Santa Marta, Catitla. El organismo analiza las circunstancias de fallecimiento y busca determinar si existieron omisiones o responsabilidades por parte de las autoridades encargadas del centro penitenciario. Las investigaciones también contemplan la revisión de las condiciones de atención médica, protocolo de vigilancia y factores estructurales dentro del penal. Vamos a la siguiente cápsula.
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12: Zika detecta el primer caso de gusano barrenador en Chihuahua, segundo estado exportador de ganado a los Estados Unidos. Registros del Infonavit revelan alta intermitencia en empleo formal. Trabajadores cotizan 4 de cada 10 periodos. Copa de Fútbol 2026 austera. Consumo apenas creció en mayo y junio, anticipa el INEGI. México compensa menores compras de automóviles de los Estados Unidos. Aranceles bajaron el déficit automotor con México, afirma Estados Unidos. Importaciones de gas natural desde los Estados Unidos ha crecido 87% en la última década. Almacenamiento de energía aumentaría hasta 8 veces más.
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1: Gracias por continuar con nosotros. Bueno, pues mire, vámonos con la información que se ha ido generando. Fíjese que pues el calor extremo provocó ayer el rescate de aves deshidratadas en Mexicali, y es que las altas temperaturas que se registran en este verano en Mexicali pues continúan afectando la fauna, especialmente aves, por lo que el bosque y zoológico de la ciudad pues mantienen activos los protocolos de atención y rescate. El director del bosque y zoológico de Mexicali, Giovanni López, informó que las últimas dos semanas pues tuvieron que brindar atención a cuatro aves que presentaban signos de deshidratación: un zopilote, un búho y dos lechuzas. Escuchamos.
14: Con las altas temperaturas, la ciudadanía nos reporta tanto a 911 como a nosotros el bosque, que avistamiento de algunas aves, pelícanos. Fíjate que desde hace el año pasado y este, se ha reducido el número de pelícanos reportados. Hasta ahorita a mí no me han reportado ni ha llegado ni uno al bosque de la ciudad. Creo que en redes sociales vieron una en la calle, pero no hicieron el llamado ni a 911, ni a bomberos, ni a un servidor. Lo único que hemos recibido muchos, un zopilote, un búho, dos lechuzas en 15 días deshidratados, y dos serpientes rey de California que llegaron también aquí por gracias al cuerpo de bomberos que nos apoya. Es una sinergia que tenemos desde hace 3 años. Cuando marca 911, el cuerpo de bomberos va hasta el valle, ha traído aves del valle o algunas serpientes, y nosotros recibimos 24 horas. Hay gente aquí en el área zoológico recibiendo ese tipo de animalitos. Cuando llegan, se pasan al área clínica, se les da medicamento, se les hidrata, y muchos, si son aves, algunos se liberan. Si vienen muy lastimadas, se quedan en clínica un tiempo más, ¿no? Primero que nada, que no se acerquen, que llamen al 911 para que los podamos atender. Mucha gente les quiere dar comida, salen lastimados. Hay que recordar que esas aves tienen muchos piojos, para que no tengan ningún tipo de tema ahí al acercarse, ¿no? Que nos llamen para la gente que sabe, como los bomberos y nosotros, los vamos a atender, ¿no? Si no vienen lastimados, solamente vienen deshidratados, el mismo día se les hidrata y el mismo día se suelta en el lago, ¿no? Ya si vienen un poquito más lastimados, se le da atención un poquito más conforme vayan avanzando.
15: Y en el caso de las aves que no son comunes de aquí, que vienen de paso, ¿también les toca atender?
14: No, más nos han tocado a nosotros halcones, halconcitos, lechuzas, búhos, que son los más comunes, los que nos han tocado. Te digo, los que no están lastimados, muchas veces se les libera en un procedimiento que hacemos junto con Coprofepa. Otros, pues la verdad, tenemos halcones que sí llegan muy lastimados, no tanto por deshidratación. Hay muchos que llegan con postazos o con lastimados de sus alas, que no pueden volar, se quedan aquí en la clínica. El 95% de los animales que tenemos aquí en el zoológico están acostumbrados, tienen más de 5 a 10 años que viven. Tenemos animales de 30 años que están viviendo. La gente, cuando dice se van a morir de calor, obviamente nosotros tomamos los protocolos desde el mes de enero, febrero, para hacer los rondines de agua, cambiarles agua, ponerles agua fresca, así también las sombras, revisar que todos los animales tengan sus sombras. Y te soy bien sincero, nosotros hemos tenido más problemas y algunos riesgos en tiempo de frío, ¿no? Las altas temperaturas es más complicado atenderlos. Por ejemplo, en el aviario ponemos focos que dan calor infrarrojos y en otras situaciones, pero pues ni modo que le pongamos una cobija al tigre, ¿no? Imagínate, en verano es más fácil atenderlos.
1: Bueno, pues así las cosas. Y bueno, estoy entendiendo que son animales que tienen ahí en el zoológico, yo diría, y las demás aves, pues habría que estar, yo creo que todos pendientes, ¿no? Los que, sobre todo la gente de Mexicali, yo creo que es gente que sí está muy consciente de esas condiciones. Bueno, mire, ante este tipo de situaciones, exhortó a la población a no intentar manipular las aves que encuentren desorientadas o inmóviles en el suelo, ya que podrían lesionarse o exponerse a parásitos. Por ello, recomienda pues reportar la situación al 911 para que personal capacitado las atienda. Y respecto a ejemplares que habitan en el zoológico, pues señaló que alrededor del 95% ya está adaptado a las condiciones climáticas de Mexicali. Y bueno, la mayoría ha permanecido entre 5 y 10 años en el recinto, mientras otros llevan pues aún más tiempo. Por otra parte, Pues fíjese que ya en información que se ha ido generando en las últimas horas, espérenme porque estamos acá todos movidos porque anda ahí por ahí, es un run run de que parece ser que detuvieron a un exgobernador, pero bueno, mejor se lo confirmamos. Fíjese que la decisión de Toyota de mover parte de su producción encendió las alertas en el sector industrial, que ahora ve necesario fortalecer las condiciones para que empresas que ya operan en México mantengan sus inversiones y empleos. Federico Serrano Bañuelos, presidente de Indexona Costa, consideró que el anuncio debe servir para impulsar una estrategia coordinada entre los tres niveles de gobierno y el sector productivo para dar mayor certidumbre a los inversionistas. Explicó que continúan llegando señales sobre futuros proyectos para México y Baja California, aunque por acuerdos de confidencialidad no puede darse a conocer hasta que los corporativos concluyan sus procesos de decisión. Escuchamos.
16: Esas están reservadas, nos siguen comunicando y nos piden la confidencialidad precisamente hasta que se cristalice y lo van a anunciar en su momento. Son inversiones, son empleos y qué bueno que siguen. Yo considero que Tijuana, Baja California, sigue siendo un nicho de oportunidad, pero también el gobierno de las instancias gubernamentales, municipales, estatal y federal, hay tarea que hacer. Hay aspectos que en un momento dado el mismo inversionista está requiriendo lo que corresponde para poder mantenerse y preservar los empleos. Precisamente nosotros como INDEX estamos fungiendo como asesores, orientando y dando la información real sin especular. Efectivamente, la decisión lo va a tomar los corporativos y estamos teniendo nosotros en comunicación con los altos corporativos para efectos de que ellos tengan información de una manera actualizada y que podamos generar esa certidumbre jurídica y fiscal. Tal vez estén ciertos aspectos dentro de nuestro campo de acción, pero va a depender también de lo que las condiciones y la voluntad política pueda llevar a cabo para que se den que esa certidumbre, la incertidumbre se mitigue. Pero sí es importante hacer un llamado a las autoridades para que vean qué es lo que podemos hacer para poder retener a las que tenemos, las inversiones que tenemos. Ya no atraer las nuevas, retener las inversiones y preservar los empleos. Ese es el.
1: Bueno, así las cosas. Efectivamente, nos están diciendo que el exgobernador de Baja California, el primer gobernador, el que fue primer gobernador panista, Ernesto Rufo Appel, aparentemente fue detenido en Caracas, Venezuela. Por ahí anda el rumrum de que fue aquí en Ensenada. No, en realidad no, fue en Caracas, Venezuela. Es lo único que nos han confirmado y que, pues estamos tratando de determinar, quién lo detuvo. Pero, pues, recuerde usted que Ernesto Rufo, se vio involucrado, ¿no?, en la investigación relacionada con lo del huachicol de los contenedores que hallaron allá en Ensenada. Eso sí. Que ahí terminó embarrado. ¿Por qué terminó embarrado este don? Porque él estaba de inversionista, algo así, de la empresa esta de los contenedores, que por cierto era un terreno también del exdiputado, del exsenador, del exsenador que era suplente. Ay, pero me estoy tratando de acordarme de toda la maraña esa. Acuérdense que encuentran hace más de un año, yo creo que ya va para dos, unos contenedores, no eran contenedores, perdón, eran pipas. Era un terreno en la salida de Ensenada, en la carretera, que tenía una serie de pipas que estaban conteniendo hidrocarburo, que después se consideró que era huachicol. Toma control la Sedena de estas instalaciones, del terreno, que resulta ser que era propiedad del senador con licencia, ¿cómo se llama este señor? El que era suplente de Jaime Bonilla. Entonces, el señor dijo, espérenme, yo rento el terreno a una empresa en la que termina involucrado Ernesto Rufo Appel. Le digo, déjeme acordarme cómo está el mitote, Ok. Hay declaraciones de Ernesto Rufo, donde el exgobernador de Baja California, estas declaraciones las dio en noviembre del 2025, rechazó los señalamientos sobre presunta importación ilegal de gasolina y aseguró que no existían irregularidades en su proceder y que el verdadero origen del problema estaba en las aduanas. Ofreció una conferencia de prensa en la Ciudad de México, donde para aportar su testimonio sobre el fenómeno del huachicol, a invitación de la fiscalía, y señaló que colaboró con información relacionada con el funcionamiento de las aduanas. Rufo Appel sostuvo en ese momento que las aduanas son el punto donde se generan las condiciones que permiten el ingreso de mercancías irregulares. Como quien dice, pues se deslindó del asunto. Pero ¿por qué sale a relucir Rufo? Espérenme, porque Octavio Novelo era el dueño de que del predio este. De hecho, en septiembre del 2025, también el exgobernador Ernesto Rufo negó que existiera una orden de aprehensión en su contra, como se difundió en ese momento en medios nacionales. Dijo que su nombre fue utilizado de manera mediática. Bueno, pues manera mediática, pero pues ya lo agarraron, ¿no? Y en Caracas, Venezuela. No, ¿y a dónde se fue a meter a Venezuela? No, hermano. Estás viendo que ahí hasta el presidente sacaron por los pelos. Destacó que el caso ha sido manejado únicamente en medios de comunicación y que su nombre, pues, aparece en publicaciones debido a la notoriedad, a su notoriedad política. Pero, ¿por qué diablos? No me estoy acordando de por qué. Ah, bueno, ok. Sí, aquí tengo todavía una nota de septiembre del 2025, donde la gobernadora dijo que efectivamente el exgobernador de Baja California, Ernesto Rufo, pues sí estaba siendo investigado por el tema de huachicol, que era una de las personas señaladas con orden en las órdenes de aprehensión que había girado en ese momento la Fiscalía General de la República con relación a la investigación que se realiza junto con la Agencia Nacional de Aduanas por el tema de huachicol fiscal. Y bueno, pues no, en ese momento no dio más detalles. Y es que, bueno, pero acá está el origen, es que Harfuch lo dijo, por eso es que no me acordaba, el secretario de Seguridad Omar García Harfuch, estas declaraciones son del 22 de julio del 2025. El secretario de Seguridad Omar García Harfuch confirmó que la empresa Ingemar del exgobernador de Baja California, Ernesto Rufo, pues es investigada. En su conferencia precisó que la investigación fue a raíz de un decomiso de huachicol que se efectuó en Ensenada en marzo del 2025. Dijo, la empresa que usted menciona sí está en investigación, es parte de una carpeta y solicitó más tiempo para informar con mayor precisión del caso. Agregó que en cada aseguramiento que se ha hecho se han iniciado nuevas carpetas de investigación y se han obtenido cateos y órdenes de aprehensión. En marzo del 2025, autoridades federales habían incautado alrededor de 8 millones de litros de combustible en un predio ubicado en las inmediaciones del Sausal en Ensenada. La empresa Ingemar, supuestamente propiedad del exgobernador panista, era la que almacenaba y transportaba los contenedores de combustible. De acuerdo con el exsenador morenista Gerardo Novelo Osuna, el predio, que era de su propiedad, donde se incautó el huachicol, pues lo arrendó desde años atrás y Rufo Appel fue, como les digo, el primer gobernador panista, pues en el país, no nada más en Baja California, sino en realidad en el país. Y parece ser que lo han detenido en Caracas, Venezuela. Entonces, pues ahorita estamos tratando de confirmar qué autoridad lo detuvo, si fue, pues no, o sea, por lo que estoy entendiendo, tenía órdenes de, bueno, habían sido giradas órdenes de aprehensión de parte del gobierno de México, ¿no? Entonces, pues ya ve que los de Estados Unidos son muy celosos de su deber. Y bueno, pues esta información todavía está en desarrollo. Vamos a una cápsula y regresamos.
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12: CRB se mantiene firme como el favorito de ventas de Honda en México. Siemens Energy cambia su marca y se transforma en Omterra. Asociaciones civiles exigen que norma oficial mexicana de Olinia establezca estándares mínimos de seguridad vehicular. La Copa de Fútbol 2026 no logró revertir la baja generación de empleo en México, afirma BBVA. Fondo Monetario Internacional advierte que la oferta de petróleo tardará hasta 3 meses en normalizarse tras la reapertura del Estrecho de Hormuz. Los precios al productor en Estados Unidos caen de forma inesperada en junio. La inflación argentina toca menor nivel desde agosto de 2025.
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1: Gracias por continuar. Oigan, una disculpa, no fue detenido en Caracas, Venezuela. Es que hay personitas que se les hace chistoso estar diciendo, ah, caray, ¿no? Entonces me dice Caracas, Venezuela, pero no, sí fue detenido. De hecho, la Fiscalía General de la República está mandando en estos precisos segundos un post donde dice que como resultado de una investigación de alta complejidad relacionada con grandes operaciones de contrabando de combustible realizadas por una empresa fundada por un exgobernador de Baja California, la Fiscalía General de la República. Este post lo están poniendo ahorita, ¿eh? A ver, espéreme, ahorita se los voy a pasar aquí, espéreme. Ahí está. Ok, ahorita en lo que el Chava nos lo pone, el post completo, Chava, por favor. Bueno, a ver, espérame, ya se me perdió. Ay, Dios mío, ok, ya. Realizadas por una empresa fundada por un exgobernador de Baja California, la Fiscalía General de la República solicitó y obtuvo una orden de aprehensión por la posible comisión de los delitos de delincuencia organizada y contrabando en contra de Ernesto N., el exgobernador que se llamó Ernesto N. ¿Tuvimos algún otro Ernesto aquí de gobernador? No, ¿verdad? Ok. La cual fue cumplimentada esta tarde en Ensenada, Baja California, por elementos de la Secretaría de Seguridad y Protección Ciudadana de México. En breve brindaremos más información y bueno, pues ahí está el post tal cual de la Fiscalía General de la República. No inventes. Esto sí que está de bomba. Qué chulada. Ahora tenemos un exgobernador detenido ahora por huachicol, ¿no? Que por cierto le rentaba el terreno al ex senador ¿cómo se llama? Es Novelo, suplente de Bonilla. No, pues Y luego tenemos a la gobernadora que otra vez le sacan otro audio donde dice que va a ir a Panamá. Bueno, la están invitando a Panamá a que se reúna ya con gentes del FBI, para que vean, y los del CBS y no sé qué. No sé de quiénes de autoridades se iba a reunir, pues para arreglar lo de su visa, pero ahí sí claramente están diciendo visa. Maldita sea. No. Esto sí está de miedo ya. Bueno, pues aquí está. Este post que están, pues ahora sí que subiendo ya de manera formal los de la Fiscalía General de la República, donde se precisa este tema, ¿no? De Ernesto Rufo Apel. Vaya. Bueno. Ya está claro que sí, está confirmado, fue detenido. Y bueno, vamos a continuar con la información en lo que se va, pues, desarrollando esto que en estos momentos, pues, está ocurriendo. Mire, un socavón que se ubicó, ¿sí es eso? ¿Sí? Ah, no, a ver, antes del socavón, dice que la propuesta de convertir la canalización del río Tijuana en un gran parque urbano enfrenta retos técnicos por la estructura de concreto que sostiene gran parte de la obra hidráulica construida hace décadas. ¿Y quién es el de la gran idiota? Para que vayan y jueguen con aguas negras. Bueno, si juegan con aguas negras acá en el mar, yo digo, ¿por qué? Porque en la canalización no. Ay, no. Julio César Urías, presidente de Compañías Mexicanas de la Industria de la Construcción del Estado, o sea, lo que es el COMICE, señaló que modificar la infraestructura requeriría trabajos complejos debido a las dimensiones y características del canal. Oigan, parece que no se les... No. Dicen que el que no tiene memoria está obligado a repetir la historia. Pues no, que una vez, cuando era alcalde, Ramos instaló unas canchas deportivas ahí, ¿sí? Sí, fue cierto, ¿verdad? O fue leyenda urbana. Y que hubo una lluvia y que todas sus canchas valieron puros chetos porque salieron volando, más bien salieron nadando. Bueno, pues en este caso, no sé a quién se le estará ocurriendo que ahí puede crear un parque. Ah, pues si ya tienen arbolitos, pues yo creo que, pues, ¿por qué no, verdad? Ya nada más echa. A lo mejor si me hubieran dicho que iban a hacer pesca deportiva y le echas unas mojarritas ahí, pues con chance, ¿verdad? Se reproducen. Quiero pensar, pero bueno. Digo, explicó que la canalización cuenta con muros y bases de concreto de gran espesor, por lo que retirar estas estructuras para crear áreas verdes implicaría una intervención a gran escala. A ver, escuchamos.
20: Ojalá que sí sea algo viable. Yo, la verdad, que tengo ya 33 años en Tijuana y me tocó... yo estoy de aquí desde el 93. A mí me tocó la repavimentación de las vías rápidas a la altura de donde está Costco y Home Depot, de ahí hacia la presa, hacia la Alamar, y me tocó ver, pues ahora sí que, cómo está construido. Entonces, los canales, la verdad, que tienen arriba de un metro de altura. Entonces, la propuesta que traen, imagínate, quitar todo lo que es la estructura de abajo, que es puro concreto para los parques. Ojalá de perdida pero sí se puede, ¿no? Ojalá lo hagan a la altura de donde está la presa, y esperemos que también hagan proyectos. Yo me conformo con que ya ven que se tira bastante agua, que esa agua que va por el medio del canal la tratemos y la vendamos a la ciudad, la vendamos a las compañías, se la vendamos a Costco, a Home Depot. Hay que reforestar tu área, tu parte de enfrente, y que cada quien paguemos esa agua para que, pues, sino para que la ciudad esté más verde, como lo hacen en otros estados, en otros países, reutilizan el agua. Aquí no se reutiliza, aquí se va directo al mar, literal. Se trata, pero pues ya vemos que no es suficiente, no todo el agua se trata, ¿no? Hemos visto quejas, pero sí hay proyectos, y esperemos que se hagan proyectos para, pues, de hacer un mejor tratamiento del agua para no contaminar, porque pues no nomás contaminamos el mar, contaminamos por donde va pasando el agua, ¿no? El aire, se contamina todo.
1: Hey. Bueno, pues así las cosas. Oiga, es que estamos... Bueno, los que nos dedicamos a la información estamos así todos... todo se nos desestabiliza el piso, así como los socavones de los que le voy a hablar ahorita. Bueno, mire, el socavón ubicado sobre la carretera libre Tijuana-Playas de Rosarito a la altura del fraccionamiento Cuesta Blanca permanecerá sin atención inmediata pese a que el problema se arrastra desde hace varios años. Virginia Vargas González, secretaria de Desarrollo Territorial y Urbano, informó que la obra ya fue aprobada dentro de los proyectos contemplados para financiarse con recursos federales del ramo 33. Explicó que el proyecto ejecutivo ya fue integrado y enviado a la plataforma federal correspondiente, donde permanece en espera de validación para poder iniciar el proceso de licitación. Mientras se concreta la autorización, el hundimiento continuará presentando un riesgo para quienes circulan por la zona, ya que el deterioro podía seguir avanzando con el paso del tiempo y las lluvias. Escuchamos.
0: ¿Qué está pasando? Lo que pasa es que ese socavón en la parte fue aprobado ya por el CONDEMUN, entonces lo vamos a realizar a través de las obras del ramo 33. Como bien saben, las obras del ramo 33 se aprobaron en el mes de junio, eso queda fuera de lo que sería nuestra... Ahora sí, es todo una sesión de más de 40 integrantes, entonces realmente no es una decisión de nosotros nada más. Se aprobó ya en el mes de junio. Nosotros ya tenemos el proyecto listo, ya se subió a lo que sería la plataforma de la federación. En cuanto la federación lo valide, nosotros iniciamos con el proceso de licitación para ese socavón. Los trabajos pueden durar aproximadamente de 4 a 5 meses, pero obviamente vamos a estar nosotros con la señalética que se tiene que tener en esos puntos para poder estar cuidando la parte de la movilidad. Y realmente, pues si no atacamos, pues va a ir creciendo. Entonces, al final de cuentas, son unos meses nada más, pero para que ya esté bien esa parte. La inversión aproximadamente, ¿cuánto? No lo tenemos ahorita todavía, ¿verdad? ¿Cuánto
21: fue? No completo, pero van a alrededor de los 40 a 45 millones de pesos.
0: Aproximadamente.
1: Okay. Bueno, ahí está la cuestión. Vámonos por otra parte. Por otra parte, le comento que el servicio de agua potable comenzó a normalizarse en las colonias afectadas por la descompostura del sistema booster, luego de que varios días de bajas presiones y falta de suministro en distintos sectores de la ciudad pues se estuvo registrando. Mónica Vega, directora de la Comisión Estatal de Servicios Públicos de Tijuana, informó que una conexión de emergencia realizada por el organismo operador del agua en Estados Unidos permitió recuperar los niveles de almacenamiento. La medida ayudó a estabilizar tanques de Otay y Cerro Colorado, que enfrentaban dificultades para recuperarse debido a altas temperaturas y al incremento en el consumo registrado durante los últimos días. Escuchamos.
22: En la parte más crítica, que fue la colonia del Pípila, ya en las zonas altas ya está empezando a llevar el agua. Es importante también mencionarles que el día de hoy se hizo una conexión de emergencia por parte de Estados Unidos. Es una gestión que estuvimos haciendo desde los primeros momentos que sufrimos el desperfecto en el booster. A partir del día de hoy, esto nos ayuda por el tema de las altas temperaturas. Es importante recalcar que la problemática que se dio de manera gradual en estas últimas colonias sí fue derivado de que los tanques no estaban llegando a un nivel óptimo, o derivado de las altas temperaturas y los altos consumos, misma problemática que ya queda en el transcurso de la madrugada, se empieza a restablecer el servicio. En estos momentos me están informando que ya se está restableciendo a partir de la madrugada el servicio en el Cerro Colorado y todas las zonas de estas 16 colonias que aún tenían este problema. Sí, digo, aquí la situación es que tenemos que estar al pendiente del abastecimiento de los tanques. La conexión a esta emergencia nos ayuda mucho a mitigar, porque ya esta agua pasa por Otay. Esto nos va a ayudar a desestresar, ¿no?, estos tanques que quedaban con problema, particularmente el de Otay y el de Cerro Colorado, derivado de esta emergencia.
1: Bueno, pues así las cosas. Por otra parte, le comento que en información que se ha ido generando, pues en información policíaca que se ha ido generando, fue hallado el cuerpo de un hombre con huellas de violencia en Tijuana. Esto ocurrió esta mañana en el interior de una cuartería ubicada en la colonia Rinconada, perteneciente a la delegación Centenario en Tijuana. Colonia Rinconada, delegación Centenario. Ah, lo que es la Rinconada de Otay, okay. El reporte movilizó, sí, ¿no? Sería Rinconada de Otay. El reporte movilizó corporaciones tras el aviso de vecinos. Este hallazgo ocurrió alrededor de las 7 de la mañana en la calle Tabachines, casi esquina con Árbol del Trueno. Residentes del área se percataron que desde la puerta del inmueble se apreciaban manchas de sangre. Llamaron al número de emergencias y al llegar, pues, los policías municipales ingresaron a la vivienda, que estaba con la puerta entreabierta, y entre las habitaciones pues localizaron a la víctima tendida en el suelo en un charco de sangre. Este hombre vestía pues solamente un pantalón deportivo gris. No ha sido identificado de manera oficial. De acuerdo con fuentes, el cuerpo presentaba múltiples lesiones punzocortantes en el torso y extremidades. Las autoridades presumen que estas heridas pues fueron producidas por arma blanca. También, por otra parte, hubo un asesinato de otro hombre de 48 años de edad que fue atacado a balazos en la delegación Playas de Tijuana en un violento incidente que ocurrió en las inmediaciones de la colonia Herrera. Los vecinos alertaron eso a las 20 horas, la agresión del martes. Esta agresión se registró en la calle Corumel, esquina con Esterito. Órale, ok. Entonces se desató una movilización y bueno, pues ahí encontraron a la persona ya sin vida. Y por otra parte, fíjese que ayer el fiscal de homicidios, Maximiliano Ramos, pues se refirió al caso de este promotor del Verano Fest allá en Mexicali, que fue baleado, y es que parece ser que todo indica que fue atacado por un presunto adeudo de 15 millones de pesos que está relacionado con la cancelación del Verano Fest Cachanilla, lo que es investigado como el móvil del ataque armado en contra del promotor del evento, Julio César Mayoral Carrillo. La Fiscalía General de la República, ya estoy revuelta, ya se me revolvieron las fiscalías. Perdón, la Fiscalía General del Estado de Baja California investiga este caso como una de las principales líneas de investigación. El fiscal de homicidios, Maximiliano Ramos, afirmó que Mayoral Carrillo ya rindió su declaración ante autoridades y, aunque no identificó a posibles responsables, manifestó que sospecha de algunas de las personas con las que contrajo compromisos económicos para la realización del festival. El atentado ocurrió el pasado viernes 10 de julio, cuando el promotor artístico llegaba a su domicilio en la colonia 6 de enero en Mexicali. De acuerdo con las investigaciones, dos hombres armados le dispararon y posteriormente huyeron del lugar. Y pues aunque la víctima resultó gravemente herida con una decena de impactos en su humanidad, pues ha sobrevivido al ataque. Las autoridades continúan con las indagatorias. A ver, nada más le comento, el Verano Fest Cachanilla estaba programado para realizarse del 21 de mayo al 7 de junio en las instalaciones del Centro de Feria, lo que es el FEX, pues, donde anunciaron conciertos en la Isla de Estrellas y el Palenque, además de juegos mecánicos, oferta gastronómica y un parque acuático familiar, cosa que estoy entendiendo que fue cancelada. A ver, escuchamos.
2: De lo que tenemos hasta ahorita es posiblemente el móvil puede ser una deuda que tenga ahí por la cancelación del Verano Fest. Tenemos varias líneas ahí de investigación, entre eso la gente que apoyó en el evento, ¿no? En la inversión en el evento. Bueno, son líneas que se tienen que investigar, ¿no? Hasta el momento no tenemos datos porque el mismo ofendido no tiene la certeza de dónde, quién pudo haber venido. No lo mencionó eso.
3: ¿Oficialmente ha declarado con el empresario?
2: Ya declaró, pero me sospecha de las personas que posiblemente le quedó debiendo.
1: Bueno, pues así las cosas. Por otra parte, también dijo que, bueno, le comento que fue capturado un homicida armado en el Valle de Mexicali. A ver, espérame, espérame. Bueno, fue procesado un policía acusado de feminicidio en Mexicali. Policía, imagínese usted nomás. Yo creo que a los policías hay que también darles, hemos tenido no solamente casos de feminicidio donde están involucrados policías en todo el estado, pero también es un tema de que las mujeres de los policías no quieren denunciarlos porque dicen que, pues, como son policías, pues, como para qué, ¿no? Llamo a la policía de la policía, pues está difícil, ¿no? Entonces, como que ahí también necesitarían darles unos cursitos ahí sobre nuevas masculinidades, ¿eh? Mire, procesaron un policía por feminicidio tras determinarse su presunta participación en el asesinato de una mujer en el fraccionamiento Parajes de Oriente, esto al oriente de Mexicali. No sé, casi ni se nota su cara, ¿verdad? El sospechoso fue identificado como Luis Mario, hoy de la familia N. Él estaba desempeñándose como elemento activo de la policía municipal mexicalense cuando

0: contra la víctima que estaba fuera de su domicilio junto a su hija. Tras el ataque, el agresor huyó a bordo de la unidad que conducía el oficial preventivo. En la audiencia penal, el juez de control valoró las pruebas, le impuso como medida cautelar la prisión preventiva oficiosa. Y bueno, la autoridad judicial concedió a las partes un plazo de 4 meses para el desarrollo, pues, de la investigación complementaria. Por otra parte, ahora sí le comento que también fue detenido un presunto homicida armado en el Valle de Mexicali, y es que fue detenido en un recorrido de vigilancia que desplegó la Fuerza Estatal de Seguridad Ciudadana, y ahí detuvieron a Israel Ebenezer, de 29 años, que contaba con una orden de aprehensión activa desde el 2024 por el delito de homicidio calificado. La detención ocurrió en la calle Primera entre Benito Juárez e Ignacio Zaragoza, en el ejido Durango. De acuerdo al parte oficial, los agentes del grupo Proteo sorprendieron. Él se sorprendió en la vía pública cuando sostenía un arma larga con armas vanos. Ah, bueno, es que era, lo agarraba de bastón, pues. Al notar la presencia de las patrullas, arrojó el fusil e intentó refugiarse en un predio cercano. Y bueno, pues no le fue posible, porque acá los amigos de la FESC lo detuvieron. Y ahí en la base del C5 se arrojó que era buscado por la justicia desde el 8 de enero del 2024 bajo una causa penal. ¿Por qué delito creen? Ah, sí, por homicidio calificado. En el lugar, los agentes aseguraron el fusil semiautomático que estaba abastecido, y bueno, pues obviamente fue presentado ante la Fiscalía General de la República para que proceda con este nuevo delito. Habrá que ver ya también si lo empapelan por el otro que tenía ya, ¿verdad? Y bueno, también le comento que encontraron restos humanos en Tecate. No, y si ya ve que en Tecate está retranquilito el asunto. Pueblo mágico. Esto tras un despliegue operativo en el campo realizado por colectivos de familiares y personal de la Comisión Local de Búsqueda. Los hallazgos se concentraron en la zona de Lomas de Santa Anita, luego de que las brigadas procesaron una denuncia ciudadana anónima sobre puntos de inhumación clandestina. La jornada de rastreo abarcó 3 puntos de interés previamente analizados: el rancho Las Brisas, las inmediaciones de la comunidad El Hongo y la colonia Lomas de Santa Anita. En esta última, pues hicieron excavaciones que dieron resultados positivos, donde se encontraron fragmentos óseos y el cuerpo de una persona en avanzado estado de descomposición. Ahí estuvo en este operativo participando 15 familiares de personas desaparecidas que también estuvieron, pues, en la coordinación de trabajos de varillaje y excavación con peritos de la Comisión Estatal. Vamos a la siguiente cápsula.
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8: De la Espriella, el presidente electo en Colombia, iniciará la revisión técnica con el Fondo Monetario Internacional. El enfoque de la Reserva Federal de Estados Unidos de mantener reservas amplias es un punto central. Disciplina en gasto, más ingresos y reforma a Petróleos Mexicanos, Pemex, necesarias para sanear finanzas.

0: públicas, afirma el IMF. Economía de China creció 4.3% interanual en el segundo trimestre de 2026. Resulta pertinente evaluar 10 renuncias recaudatorias que cuestan 2% del PIB. Necesidades de azúcar de Estados Unidos garantizan a México un cupo de 500.000 toneladas. Inflación mensual en la Argentina cae del umbral del 2% en el sexto mes del año.
1: 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Bueno, mire, tengo aquí en Caracas, Venezuela, y no es cierto. Ay, no, oye, pues puras vergüenzas. Aquí a Heriberto Reyes, que está en Mexicali, muriéndose de calor. Heriberto, ¿qué dice Mexicali?
2: Hola, muy buenas tardes, Sonia. Muy buenas tardes a todo el amable auditorio. Pues tanto así como muriéndose de calor, no tanto, porque afortunadamente quienes salen en estos momentos pueden disfrutar de un viento maravilloso que les puede exfoliar la cara sin necesidad de hacer nada más que poner su cara al viento. Sonia, estamos en temperaturas realmente desagradables y al parecer cuando nos ponen un poquito de nubes, si no son de cierto grosor, parece que hace más caliente el sol, ¿no? Se siente más feo. Y esas son las condiciones que vivimos ahorita con estos vientos calurosos aquí en la capital del estado. Y bueno, hablando de la información, Sonia, hoy el presidente del Consejo Coordinador Empresarial de Baja California, el señor Octavio Sandoval, ofreció una rueda de prensa precisamente para hablar acerca de esta situación que enfrenta la gobernadora de Baja California, y en primer término dejó una postura muy clara que aseguró fue consensada por todos los presidentes de los organismos empresariales del estado con respecto a toda esta situación. Y lo primero que dicen y lo consideran los empresarios es que la gobernadora tiene que hablar con la verdad, que tiene que dejar claro si esta hizo pesar, si esta situación la afecta, no la afecta, si todo esto que está enfrentando pues lo debe de hacer ahora sí que tomando al toro por los cuernos, diciendo las cosas como son. ¿Por qué? Porque estos escándalos no nos ayuda a nadie, sobre todo porque pues, ya han sido recurrentes, ¿no? En el tema de los mensajes filtrados, los audios filtrados, pero también hace una aclaración muy importante porque ya hemos escuchado a diferentes fuerzas políticas hablar sobre una licencia por parte de la gobernadora, y el empresario dice y deja claro que ellos no están proponiendo, ni planteando, ni exigiendo, ni siquiera sugiriendo que la gobernadora pida licencia o se separe de su cargo, puesto que esa no es su responsabilidad como empresarios. Ellos tienen una obligación de exigirle al gobierno que cumpla con sus compromisos, y sus compromisos fueron seguridad, prosperidad, justicia y desarrollo económico, y eso es precisamente la postura que tiene el sector empresarial con respecto a esta situación. O sea, el hecho de que no esté afectando a las acciones del gobierno lo que está enfrentando personalmente la gobernadora. Y lo que también insistió es que a quien le corresponde hablar del tema de la licencia, pues es a los actores políticos, a los partidos de oposición, a los mismos legisladores de Baja California, pero no al sector empresarial, porque ellos tienen muy claro cuál es su postura con respecto a los temas de gobierno y las responsabilidades que tienen como sector empresarial. Entonces, de entrada, no hay un manifiesto para pedir la salida de la gobernadora, ni mucho menos, pero sí que hable con la verdad, porque pues hay varios aspectos que han dejado mucho que desear, sobre todo contradicciones claras en las mismas declaraciones de la gobernadora, tanto las que hizo aquí cuando fue filtrado el primer audio con las que hizo en Tijuana. Entonces, esas inconsistencias, esas situaciones generan dudas. Pero también dijo algo muy importante, Sonia, que si bien es cierto, la gobernadora reconoció que cometió un error, pues también debe de enfrentar las consecuencias, ¿no? Como todo ser humano, cuando cometes un error hay consecuencias, y las consecuencias las debes de afrontar. Obviamente las consecuencias, pues cada quien puede tener su opinión al respecto, pero eso fue lo que dijo. Y también habló de algo muy importante que dice que eso se da en la primera clase de teoría política en cualquier universidad del mundo, es que los temas delicados no los platicas por teléfono y menos con personas de otros países. Entonces, esa es la postura clara y manifiesta del sector empresarial de Baja California. No hay un respaldo absoluto al gobierno del estado, pero tampoco un rechazo o una exigencia a la salida de la gobernadora, simple y sencillamente que atienda lo que tenga que atender y que no afecte el desarrollo el desempeño más bien de su gobierno en estos momentos. Pero bueno, ahí deja mucho que desear el tema, sobre todo porque pues al parecer todavía esto no ha cerrado su ciclo, Sonia, con todo lo que hemos escuchado, pero esa es la postura clara del sector empresarial de Baja California.
3: Mira, yo creo que yo hubiera esperado que la gobernadora misma mejor hubiera ya dado a conocer todo el video. Yo quiero pensar que ella también grabó su voz, ¿no? O sea, porque ella ha dicho que se descontextualizó esta conversación. Y si te fijas en el audio que se da hoy a conocer, que ya lo parcharon, porque ahora tú lo escuchas y todo el tiempo dice el Universal, ¿no? Y sí, efectivamente, fueron dados de conocer por el Universal. Ella inicia la conversación, bueno, no inicia, sino simplemente es el inicio de la llamada, ¿no? Y queda claro que ella está hablando de su visa, ¿no? Entonces quiero entender que en el desarrollo de la conversación le van metiendo este asunto de que las investigaciones y que temas relacionados con la aparente ilegalidad y demás, ¿no? O los motivos, entonces me cuadra un poco con lo que ella dijo ayer, que es donde ella comenta que pues ella se sorprendió, ¿no? Que un tema de visa ahora hablaran de una investigación. La parte que a mí no me queda honestamente clara es por qué confió en alguien como Jaime Bonilla, a quien por cierto su gobierno lo tiene vinculado a proceso, ¿no? Entonces, esa parte es así como que o sea, ¿qué te pasó? Digo, pues a lo mejor si me están diciendo. Y a mí me da la impresión que por parte de Morena le han de haber dicho, a ver, arréglense ustedes dos, porque la alianza va, ¿no? La alianza PT Morena, y pues esto tiene que de alguna forma superarse. Y por eso como que medio empiezan, entendería yo que empiecen medio a establecer comunicación o a tratar de limar asperezas. Pero eso también nos habla de la manera en la que la política negocia los temas legales. Bonilla tiene que seguir siendo perseguido. Si Marina tiene algo que ser perseguida, pues también. Pero pues no entiendo yo en qué momentos ella cayó en una red de esta naturaleza. Entonces, sus asesores, ¿dónde están? O sea, de veras, en serio, ayer venía yo con una compañera y decía, es que no me cuadra, pues. Pero bueno.
2: Sí, de hecho, Sonia, cambiando a la otra información que tenemos, es precisamente lo que dice hoy el presidente del PRI, porque él sí hizo este llamado a que se separe del cargo la gobernadora, pero no por los audios, Sonia. Uh-huh. Él no está argumentando el tema de los audios. Él está viendo lo que acaba de suceder en Tecate. Esos son sus argumentos. La inseguridad, los cuerpos, las fosas, la inseguridad que prevalece en Baja California, y por eso es el llamado a la separación del cargo de la gobernadora, porque considera Álvaro Aldrete, el presidente del Comité Directivo Estatal del PRI de Baja California, que el gobierno de Marina del Pilar no ha podido combatir al crimen, no ha podido reducir el clima de inseguridad que se vive en Baja California en términos generales. El tema de la llamada, dijo, es otra cosa, pero nosotros lo que estamos pidiendo es la separación del cargo de la gobernadora por toda la inseguridad que prevalece en Baja California. ¿Por qué? Porque antes podías transitar por los municipios sin ningún problema, de todos los municipios de Baja California. Ahora en Tecate pasa esto, en La Rumorosa pasa esto, en Ensenada, en el Valle de Guadalupe sí, pasa claro. esto otro. Ese es el argumento, que plantea el presidente del PRI para pedir la separación del cargo.
3: No, pues el que pida, ¿no? Que se le mande su cartita a Santo Claus, ¿no? Digo, yo pregunto, ¿qué gobernador ha podido controlar aquí la situación y a cuántos le han pedido la licencia y cuántos han renunciado? O sea, este tema de la violencia, si recordamos, si hacemos memoria, pues en el 2008 estaba del demonio, ¿no? ¿Quién estaba en el 2008? ¿Quién era el gobernador en el 2008? ¿Qué es donde?
2: Osuna Millán, ¿no?
3: ¿Era Osuna junto con Ramos?
2: Sí. Se me hace que era Osuna.
3: Ahorita, a ver,
2: en 2008,
3: ahorita a ver que nos chequen quién era el gobernador en el 2008. Pero bueno, ¿y a poco le pidieron la renuncia al gobernador? Y estaba desatado, y bueno, se inicia todo un proceso para controlarla, pero se empezó a intensificar en la gestión. Por ejemplo, yo lo volteo a ver cuando empezamos a tener más muertos y demás, fue en la gestión del Patas, aquí en Tijuana. Y estaba el Kiko Vega de gobernador. Le pidieron la renuncia al Kiko, la licencia, y eso que aparte todos tenía todo colapsado las finanzas. Entonces, ¿cuándo el tema de la inseguridad que se registra en una entidad se vuelve motivo para pedirle la licencia a un gobernador? Hasta ahorita yo no lo he visto, ni aquí ni en ninguna entidad del país. Entonces, que el señor tampoco, que ahora sí que no sé qué está fumando, pero pues que se tranquilice, ¿no? Entonces, hay un escándalo mediático, esa parte me queda clara. Hay un escándalo mediático, a ver, por aquí ya me están diciendo que quién estaba de gobernador.
2: Osuna Millán,
3: sí, efectivamente. Pues ahí está. Entonces, cuando se les desató el infierno, pues tampoco le estaban pidiendo la renuncia y tampoco salió Ramos. Y nadie ha salido por un tema de esos, ¿no? A lo mejor, si me dijeran, oye, la gobernadora está investigada, oye, ya emitió la autoridad del Departamento de Estado de Estados Unidos, pues una alerta como se le emitió a Rocha, pues ahí es donde dirías, a caray, el tema de la visa no era nomás de visas, ¿no? O sea, era un tema complicado. Y la verdad es que, híjole, me apena mucho por la gobernadora, sobre todo porque es la primer gobernadora mujer, pues, y que esté metida en este lío de machos. Está metida en un lío de machos fregándosela. Entonces, esa es la parte que a las mujeres nos agüita, pues. Pero bueno, pues ahora yo siento que viene todo un escándalo, este escándalo, y entra el gobierno federal y agarra a Rufo, ¿no? El panista primero, ¿no?
2: Hay que fumar algo para echar humo. Pero fíjate que curiosamente ahorita lo que dices también, lo decía Álvaro Aldete, o sea, no se deslinda del tema del escándalo, pero sí dice, bueno, ayer la gobernadora habla de Bonilla, dice que él orquestó todo, yo eso no me lo trago. ¿Por qué? Precisamente por lo que tú decías. ¿Cómo es posible que a tu archienemigo político, a quien estás persiguiendo, a quien has dicho el tóxico, a quien has pues prácticamente atacado o en respuesta has respondido con agresiones igual que las que has recibido, etcétera, etcétera, ahora resulta que le tuviste confianza? Y también se manejó eso de, bueno, a lo mejor en los tiempos. Pues sí, Sonia, si te hablan de la Ciudad de México y te dicen, esténse quietos, ¿de en qué momento dices, entonces ya somos amigos, ¿no? O sea, una cosa es el estate quieto y otra cosa es llegar a decir confío plenamente en ti otra vez, porque eso es lo más absurdo de todo esto, bajo los argumentos que ha dado la misma gobernadora de Baja California. O sea, ese es el detalle, y lo mismo mencionaba también Álvaro Aldrete. O sea, en ese aspecto es lo que no lo que no logran comprender como algo, una acción lógica, independientemente de que el mismo gobierno federal y el partido de Morena le haya pedido a Jaime Bonilla y a Marina del Pilar que sus diferencias ya no las ventilaran en público. Otra cosa muy diferente es oblígate a ser el mejor amigo del mundo y ahora te voy a ayudar yo y tú voy a aceptar la ayuda porque ya somos amigos y no tenemos nada en contra, cuando obviamente hay un proceso judicial en contra del mismo gobernador. Entonces, ese aspecto también lo comentó, pero al momento de solicitar la licencia o pedirle la licencia, se fue por el aspecto de seguridad. Mira, pero también abordó el tema de la llamada y esa falta de congruencia con las acciones y lo que se ha dicho a través de los, ahora sí que años, entre Marina del Pilar y Jaime Bonilla.
3: Mira, está muy raro, está muy... A lo mejor yo quiero pensar que ella quiso confiar en Bonilla por el tema este de que fue la manera en la que ella creyó que estaban firmando, fumando la pipa de la paz. Lamento mucho todavía que el señor Bonilla se haya dedicado ayer a hablar a todos los medios nacionales que lo contactaron y a decirle mentirosa, que ni siquiera está en comunicación con ella, a acusarla de narco. Bueno, hizo y deshizo como se le pegó la gana, cuando en realidad los bajacalifornianos sabemos también la clase de ficha que es Bonilla.
2: Claro.
3: O sea, dijéramos, bueno, tiene razón. O sea, dice que le presentó los expedientes a Andrés Manuel, que le llevó 4 expedientes de funcionarios que estaban siendo detenidos con droga y demás. Bueno, sí. Pues una cosa, si me dijeras que fue la misma Marina que fue agarrada con droga, bueno, pues tú te la creería, pero que digas que me digas tú que un funcionario, que el sobrino del funcionario tal, está, lo agarraron con droga. Oye, o sea,
2: que un subdirector de no sé qué, ¿no?
3: ¿Quieres que la señora responda por cada cosa que hace tu gente? Y las que hacía tu gente no contaban, ¿o cómo? Y cuando agarraron a esta Giselle transportando no sé cuántos miles de pesos en una camioneta, ¿la metiste a la cárcel? ¿Le hiciste un expediente y la mandaste a la federación y se lo enseñaste a Andrés Manuel? Mira, mira, mira lo que el tipo de funcionarios que tengo. No lo hizo. Entonces, ¿con qué maldita autoridad agarra y se pone a decir, yo le enseñé los expedientes a Andrés Manuel? Pues déjeme decirle al señor que yo también tengo un exfuncionario, ya no sé de qué tipo, que dice que fue el mismo Leizaola. Que el mismo Leizaola dijo que le llevó expedientes a Andrés Manuel. Y que le dijo a Andrés Manuel, pues es mi amigo. Así como Andrés Manuel le dijo a él, pues ella es mi gobernadora. Entonces los mismos expedientes, bueno, no los mismos, pero también le llevaron expedientes a Andrés Manuel de Bonilla y también con eso se limpió el trasero. Porque Andrés Manuel, no le puedes hablar mal de alguien con el que ya está trabajando. Y entonces ahorita se hace la víctima Bonilla, pues oye, ¿por dónde?
2: Sí, creo que esta política de victimización ya tiene que llegar a su fin, porque si no es uno, es otro y todos somos víctimas, Sonia. Y ese es el grave problema. A final de cuentas, quienes quedamos desamparados ante todas estas situaciones somos los bajacalifornianos, somos los gobernados por estas personas. Entonces, hay situaciones que entiendo trascienden, pero hay otras que son irrelevantes. Por ejemplo, repito, el tema de la visa de la gobernadora, pues, no deja de ser un tema personal. Ahora, ya que lo manejan y lo vinculan con otras situaciones, bueno, igual que con Rocha Moya.
3: Pues es que
2: entonces,
3: no hay pruebas.
2: Veamos qué hace el gobierno. Veamos qué hace el gobierno. ¿Dónde están las pruebas? ¿Dónde está la denuncia? Hoy también lo decían. Es que es un delito dar a conocer las grabaciones. Yo no entiendo por qué la gobernadora de Baja California no ha dicho que va a presentar las denuncias correspondientes.
3: Claro.
2: Eso me sorprende.
3: Sí, entonces, hay también muchas cosas. No lo entiendo.
2: Bueno. No embona pues con lo que está pasando, pero bueno, esa es la información, Sonia.
3: Heriberto, nos despedimos, nos vamos, vámonos, porque a las 3 de la tarde ya también tenemos otro programa que se llama Díselo a tu Autoridad. Vamos a tener a la titular del IMAC aquí en Tijuana. Y bueno, muchísimas gracias, Heriberto, por tu información y gracias por habernos acompañado. Manténgase pendiente de Esquina 32 porque le vamos a seguir informando de lo que está ocurriendo, porque créanme que esto no...
2: Desde Caracas,
3: Venezuela. Ay, no, ya. Gracias por habernos acompañado. Disculpe usted el ridículo. Bonita tarde.
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2: Muy buenas tardes. Bienvenidos exactamente a Inexpertos. En este jueves 16 de julio, entramos muy sonrientes el día de hoy. Joven Cerratos, buenas tardes, ¿cómo estás? Te veo contento.
3: Muy sonriente, es que platicamos de pasteles y
2: ándale, es verdad, sí.
3: Pasteles.
2: Hay pláticas que por desgracia no podemos compartir con ustedes.
3: Pero salieron muy buenas.
2: A eso voy. Que no podemos compartirlas en la radio y tal vez en YouTube, pero en la radio no. Uh-huh. Entonces, ustedes disculparán. Bueno, y aprovechamos para saludar a toda la gente que nos escucha a través de las estaciones de Esquina 32 Radio. Pero la verdad es que nos reímos bastante, un poquito hasta las lágrimas se nos salieron por acá, de tanta risa.
3: Y por cierto, jueves, ¿eh?
2: Te veo muy contento, de verdad, joven Cerrato, es correcto. Jueves, te veo con la playera de Cholos.
3: Del mejor equipo de la historia, del mundo mundial. Dirigido por el mejor técnico que tiene la Liga MX actualmente.
2: Hace algunas semanas me decías que el único equipo grande de Tijuana era el de béisbol y ahora resulta que es el mejor equipo del mundo mundial, el de fútbol.
3: ¿Qué te puedo decir?
2: ¿Qué cambiante eres, muchacho?
3: Viví una mentira durante unos meses.
2: ¿Ah, sí?
3: Viví una mentira.
2: Ah, sí. Mira.
3: Es por eso. Viví una mentira, lo abrí los ojos y dije,
2: wow.
3: ¡Qué equivocado estaba!
2: ¡Oh, Dios mío!
3: ¿Y ya?
2: ¡Mira, qué bárbaro!
3: Así estuvo la cosa. Regresa la Liga Muy X en jueves, rarísimo.
2: Sí, de hecho, es verdad.
3: Esto porque recorrieron los días porque el señor Mikel Arriola es un genio y dijo, hay final de Copa del Mundo.
2: Claro.
3: Vamos a hacer que la gente disfrute todavía el fútbol y no esté pensando nada más en el Mundial. Diga, también hay Liga MX.
2: Ah, por cierto, claro, ¿verdad? Porque sigue el Mundial todavía.
3: Sí.
2: Es
3: verdad. Y ahora que se sumaron todas las niñas, y todas las niñas son fans del fútbol.
2: Son gracias, FIFAs, ¿no?
3: Son FIFAs, gracias a Quiñones y a Morita.
2: Cierto, pues, sobre todo Morita, ¿no?
3: Ya muchas están escogiendo equipo.
2: ¿A poco?
3: Sí.
2: ¿Y tú crees que es el momento en que Cholos de Tijuana va a aumentar su popularidad?
3: Es correcto.
2: Sí.
3: Esto por Morita.
2: No fuera de broma.
3: Es por Morita.
2: Es buen punto, sí, tienes razón.
3: Y me emociona mucho.
2: Pues sí, efectivamente. Bueno, ya lo mencionábamos. Ayer obviamente ya platicamos de las semifinales. La final es el domingo. Estamos hablando obviamente del Mundial. Mañana seguramente platicaremos de ese tema. Pero hoy regresa la Liga MX, la Liga Muy X, nuestra liga local.
3: Así es.
2: Regresamos a nuestra cruda realidad.
3: Para algunos.
2: Triste realidad.
3: Yo estoy contentísimo.
2: Ay, pobre.
3: Para mí el Mundial se acabó en el Estadio Azteca un domingo en que Inglaterra nos eliminó.
2: Ahí se ¿Y acabó por qué estaba sufriendo ayer?
3: ¿Yo?
2: Por favor, vean el programa del día de ayer ahí en YouTube. Este muchacho de verdad tiene memoria muy... Este es peor que Dory. Sí. Se le olvida a todos.
3: Ayer yo llegué con gorra hacia lo Javier Aguirre, ándale, escondiéndome.
2: Ándale, efectivamente. Pero bueno, pues seguimos todavía en nuestra semana de aniversario, ¿no?
3: Sí,
2: aniversario. El día de ayer se cumplieron 2 años del inicio de Inexpertos. Gracias porque nos han llegado mensajitos. Por ahí en algunas publicaciones de redes sociales también nos han puesto comentarios. Así que muchas gracias. Pues qué bueno que les gusta lo que estamos haciendo, ¿no? Les ha gustado, así que aquí seguimos. Bueno, pues arranquemos el día de hoy. Ya decíamos, el regreso de la Liga MX, sí, encimándose con el...
3: Con el Mundial.
2: El final de la Copa del Mundo. Según yo, no es la única liga que está arrancando así. Creo que la MLS también.
3: Se reactiva, sí, porque recordemos que tiene el horario... Bueno, más bien la temporada está bien rara de MLS.
2: Sí.
3: Hasta el siguiente año ya se va a adaptar como en el mundo normal, que pues es de agosto a qué, a mayo, ¿no?
2: Correcto. Y efectivamente, el día de hoy hay 3 partidos también programados en la MLS. ¿Mm?
3: ¿San Diego Epsi?
2: No.
3: Ah, ok.
2: No, Montreal-Toronto, San Luis contra Sporting Kansas City y los Seattle Sounders contra los Timbers. Es lo que hay. Oye, pero mañana está interesante porque hay el clásico, el Galaxy contra el LAFC. Es clásico de Los Ángeles.
3: Ya no me importa.
2: ¿No te importa? importa.
3: A mí solo
2: no
3: me importa.
2: No te quiero echándole porras al LAFC aquí en unos meses.
3: A mí solo me importa el San Diego FC. Aunque estamos allá en el fondo, junto con...
2: Ya estoy en el rincón de un cantante.

0: y le aprovechamos para mandarle saludos al ingeniero Luis. Es que el tema es que la mayoría de los equipos no
1: solo tienen,
0: sí, ellos sí trabajaron en cuanto terminó el otro torneo previo al mundial, empezaron a mover sus fichas y hasta se protegieron, creo yo, un poco en el sentido de, pues, qué tal que si se me vende algo, ¿no? Pero
1: por si las dudas.
0: Mundial, me parece un muy buen trabajo que hizo Chivas. Sí, la verdad, muy, muy bien, se movieron rápido.
1: Bueno, ahorita
0: pero el resto, la verdad, flojón. De los equipos flojón al momento. Aquí el asunto es, ¿cuándo se cierra el mercado de fichajes?
1: 31 de agosto.
0: 31 de agosto.
1: Bueno,
0: o sea, tenemos mes y medio que nos van a estar contando rumores y van a ir presentando jugadores, en
1: fin. De hecho, hay rumores de la América, ¿eh?
0: Pues, de hecho,
1: ya... De un finalista de Copa del Mundo.
0: Sí, es cierto.
1: Que podría llegar a la América.
0: Es verdad, sí.
1: Finalista.
0: Lo que sí es un hecho en el caso de América es que 4 extranjeros no fueron registrados. Ah, o sea que en consecuencia abren espacio para 4.
1: Adiós.
0: Extranjeros. Órale.
1: Bueno, ahorita que mencionaste Chivas, por cierto, hoy presentaron la jersey.
0: Ah, ya la vi.
1: De Chivas, cambiaron de patrocinador.
0: Sí, correcto.
1: De Puma a Nike. Uh-huh. Muy bonita, ¿eh?
0: Pues se ve muy igual, ¿no?
1: Pero...
0: Sí. O sea, honestamente... No, digo que sea fea nomás, pero... Pues así que tú digas...
1: Ahora, ¿viste la visita?
0: La de visita, creo que es blanca.
1: Blanca, sí, y un poco degradado el escudo.
0: Ah, ese detalle no lo observé, fíjate.
1: Está bonita también.
0: Ok, voy a checar. Ahora, ese detalle.
1: Ahora, ¿cuál prefiero? La de local.
0: La tradicional.
1: La tradicional, que sí. En su momento Nike también vistió a Chivas pocas temporadas. Sí. Pero ya la había vestido antes.
0: Ajá.
1: Yo soy más de su época en Adidas.
0: Ok, bueno. Pero, yo, la verdad, ninguna época, pero está bien, ¿no?
1: Sí, pero está bien. Ahora.
0: Oye, hablando de playeras, fíjate que miré algo. No sé si ya viste. Bueno, hace unos días habían presentado la nueva playera de Toluca.
1: Ok, sí.
0: No sé, que es un poquito retro, basada en un diseño...
1: Bonita la de local.
0: Sí. ¿Y ya viste la de visita?
1: No me gustó.
0: Pero ya te tocó verla entonces.
1: Sí, me tocó
0: verla. Es una playera blanca. Se me hace tan raro, pero bueno, no tanto el detalle que sea blanca, porque eventualmente creo que sí ha habido usando el rojo de local y el blanco como visita, pero según yo es blanca con azul.
1: Sí.
0: Qué rara. No se me hizo fea, nada más que no está fea, pero se me hizo raro para el Toluca.
1: Bueno, también salió la de Tigres, que está...
0: Ah, esa no la he mirado.
1: Está feita, ¿eh?
0: ¿Ah, sí?
1: Es que pusieron Tigres, pero con unas letras raras acá. Ah.
0: A ver, la voy a
1: googlear. Y no está padre.
0: A ver, descríbenla a poquito mientras la buscamos.
1: Pues tiene las letras como... Bueno, vi un TikTok y decían... Esta está para irse a un sonidero. Así decían. Así, tal cual.
0: ¿Por qué? ¿Qué letras tiene? ¿Qué?
1: Unas letras como que son blancas.
0: Ah,
1: y luego se van de... Bueno, más
0: es
1: bien...
0: Es que son como degradadas. Inician en blanco y se convierten al amarillo del tono de Tigres. Uh-huh. Entonces entiendo el punto. Realmente pareciera como un anuncio de las pintas que hacen en las paredes. Anunciando los bailes. Y algo así por el estilo. Creo que por eso se refieren con el tema del sonidero.
1: Ahora, la jersey de Tigres es lo mismo de siempre, ¿no? O sea, nada más que le cambiaron eso. Pero yo la veo y digo, es la que han usado los últimos 10 años.
0: ¿Sabes qué te voy a decir que parece las letras de Tigres?
1: ¿Qué?
0: Parece que las hicieron con ChatGPT.
1: No lo había pensado.
0: Parece,
1: ¿no?,
0: la tipografía.
1: Ahora, ¿habrán pagado el premium?
0: ¿El premio de?
1: Premium.
0: Ah, el ChatGPT, la versión, premium, claro, correcto.
1: ¿O no?
0: Oh, pues no, porque es la clásica. Es la que,
1: okay.
0: Si tú haces un diseño estándar, así le pides al GPT, hazme un diseño, te pone ese tipo de tipografía. Sí. ¿Estás de acuerdo? O sea, sí. Ya la... Ya
1: está. Mira, yo soy especialista en eso, ¿eh?
0: No, o sea, yo sí. Por favor, asesóranos. Oye, pues sí, déjate de cosas, ¿no? No la había mirado. Sí está raro el tipo de la tipografía, ¿no? Sí, sí está raro.
1: Sí.
0: Pero básicamente es lo mismo de siempre, amarillo con la franja azul. Y sobre la franja azul dice Tigres. Y hablando de Tigres, hoy los Tigres visitan Tijuana.
1: Ah, pero te adelantes, por favor.
0: ¿Por qué?
1: Vayamos por orden. Necaxa le va a dar la bienvenida al Atlante después de 1000 años. Según yo, sí. 12 o 14 años, una cosa así.
0: Sí, como 10, 12 años por ahí.
1: El Piojo Herrera regresa después de su fracaso en Costa Rica, que no clasificó un mundial, sin México, sin Estados Unidos y sin Canadá. Fracasote.
0: Sí.
1: Pasó Curazao. No pasó Costa Rica.
0: Sí.
1: Es increíble que le haya pasado ese fracaso al Piojo.

0: su último equipo en Liga MX fue aquí.
1: Sí.
0: Cholos de Tijuana.
1: Cierto.
0: Otro fracasote.
1: Sí.
0: Nos dejó en el sótano.
1: La primera etapa fue buena, la segunda no.
0: Sí.
1: ¿No?
0: Sí, sí, sí. Nos dejó en el sótano. Sí. Ahí apestando. Apestando.
1: Hablando de.
0: Apestando, sí. Horrible. La verdad es que los Cholos, esos años fueron asquerosos. Un
1: mensaje de WhatsApp.
0: Fuiste tú, Gael.
1: No.
0: Oye, y antes de eso, de Cholos, estuve en Tigres y también le fue muy mal. Uh-huh. Le fue fatal.
1: Bueno, de hecho lo corrieron, ¿no? Porque les dijo viejos a toda su plantilla.
0: Sí, le dijo Gignac, eres un viejo, ya nadie te quiere. Y una temporada después, o creo que la misma temporada, son campeones. O sea.
1: Sí, lo mataron con eso. Pero tienes razón, el regreso de esta, pues este equipo histórico dentro de el fútbol mexicano, que es el Atlante. De hecho, estaba mirando un poco el tema de la historia.
0: Ah, ok, pensé que su equipo, porque te iba a decir, oye.
1: No.
0: O sea, que ahorita tu figura sea COVID Bermúdez en pleno 2026.
1: Sí, sí, sí, más o menos. No, fíjate que estaba mirando ahí el frente a frente de Necaxa y Atlante.
0: Que es un clásico, ¿no?
1: Y por ahí le llaman, no lo había escuchado, lo acabo de leer hace un rato que busqué esa información. Le llaman el padre de los clásicos, etiquetado de esa manera. Se han enfrentado 102 veces.
0: ¡Wow!
1: 102 veces. Y el asunto es, parejito, 36 victorias por lado, 30 empates.
0: ¡Ah! Sí me lo voy a echar, ¿eh?
1: Yo sé que te lo estoy vendiendo bien, yo sé.
0: Sí.
1: La primera vez que chocaron fue en 1927. El Necaxa y el Atlante.
0: Y en esas épocas jugaba el Hobbit. Todavía juega. O sea, miren, trajeron una leyenda.
1: En ese clásico. Entonces el Hobbit era adolescente, ¿no? Oigan, estamos bromeando con el tema del Hobbit, pero es real. ¿Se acuerdan ustedes del Hobbit Bermúdez? O sea, ¿qué edad tiene el Hobbit?
0: No, pues ya cuarentón debe de ser, ¿no? A ver,
1: lo voy a buscar rapidísimo.
0: Hobbit Bermúdez, ¿no?
1: Sí, aquí lo estoy buscando. Tiene 39 años.
0: Cuarentón.
1: Pues arañando ya, ¿no?
0: Sí, ya.
1: Pero acaba de cumplir los 39 hace unos meses.
0: Nada, cuarentón.
1: Oh, espérate, el cuarto piso es el cuarto piso, ¿todavía no llega?
0: Cuarentón.
1: lo que quieras. Bueno, en fin, si usted se acuerda, sí, el Hobbit Bermúdez, chaparrito, ¿no? Muy menudito, delgado.
0: Leyenda del Atlante.
1: Pues se convirtió en leyenda, sí, la verdad, fuera de broma.
0: Ahora ha pasado por todos los equipos de descenso, ¿no? O sea, pasó por Puebla.
1: Sí, desde hace muchos años dejó de estar en el radar de la primera división.
0: Bueno, estaba jugando expansión con el Atlante, con el mismo Atlante,
1: ¿no? A eso iba justamente, ¿no? Que desapareció de la primera división y pues de alguna manera encontró su refugio a mantenerse en el Atlante. Y pues bueno, pues se convierte en la piedra angular, por decirlo así, de esta nueva versión del Atlante. Él y muchos de los jugadores que estaban en el ascenso. Entonces la verdad es que, a excepción de él, creo que no vamos a conocer a nadie.
0: No, hay uno de Cholos. Bueno, el portero y hay
1: Oscar
0: otro.
1: Oscar Jiménez, que fue de América, pasó por León, lo último, si no me equivoco. Y ahora llega Atlante. ¿Quién decías, perdón?
0: Bawi. El de Cholos, central ecuatoriano, que pues no sé si el loco me lo pelució y me lo mandó al Atlante.
1: Pues o lo que es quiere claro es que tenga minutos. ¿No? Lo cepillaron.
0: Ahora es de los jovencitos, nada más se va a préstamo.
1: Ah, ok.
0: Yo creo que también quiere que gane minutos.
1: Pues seguramente.
0: Estaba jugando en Azul. O sea, ni siquiera estaba convocado con la mayor de Cholos.
1: Sí, si no, obviamente no le tiene un lugar en el primer equipo ni en la banca, pues mejor que se mueva en otro lado y a lo mejor por ahí lo sorprende, ¿no? Entonces. Pues, siendo muy honestos, Atlante en el papel arranca siendo un equipo muy modesto.
0: Peor que el Mazatlán, ¿eh?
1: Pues, posiblemente.
0: No, de verdad.
1: Pero, ¿qué tal que nos sorprende hoy y le pega al Necaxa? Que no es así como que, sea, no, ¡ah, el Necaxa!
0: Exacto,
1: ¡ah!
0: Exactamente.
1: No, tampoco, pero, pues sí, o sea, híjole, de hecho, por ahí, ya sabes que algunos medios
0: A ver, tienen a Eugenio Pizzuto también.
1: Eugenio Pizzuto.
0: Campeón de subcampeón del mundo
1: de
0: con
1: Tigres,
0: la con la
1: no, a ver.
0: Estuvo en Pachuca.
1: Ah, Pachuca.
0: Canterano,
1: sí.
0: Debuta.
1: Cierto.
0: Después del Mundial.
1: Ajá.
0: Que él era capitán.
1: Sí.
0: Se lesiona en su primer partido, en su debut. Se va a Lille de Francia.
1: Ajá.
0: No destaca, lo mandan al Braga.
1: Ok.
0: No sé si compartió con Diego Lainez.
1: Ok.
0: Luego llega a un equipo bien chafa y luego a Tigres. No me acuerdo qué equipo chafa, pero me acuerdo que llegó pero, ahí.
1: ¿Equipo
0: un...
1: chafa en dónde?
0: Aquí en México. En México, sí.
1: Ok.
0: Es más, creo que la expansión.
1: Posiblemente.
0: Okay. Y luego ya Tigres.
1: Sí, como que lo recuerdo. Pero en Tigres ni fu ni fa, no, tampoco. No, o sea, por desgracia, pobre chamaco.
0: No sé por qué llegó a Tigres. Debe tener buen representante. Y luego llega al Atlante.
1: Y ahora rebota al Atlante. Pues mira, sí, sí, sí recuerdo esta, digo, triste historia porque, como tú lo mencionabas, pues había llamado la atención en Pachuca, en la selección menores, y se lesiona, ¿no? Y fue grave, pues, y de ahí, pues obviamente no ha podido conectar de nuevo. Pero bueno.
0: No, el Atlante está para.
1: Sí.
0: Para no, hacer lo que hizo el Veracruz en su última temporada, tener ¿qué? Un menos tres puntos. Chis. O sea, una cosa así.
1: Oye, pero afortunadamente. Hay algo seguro. O sea, el Atlante ya está en primera división.
0: Y no desciende.
1: Y no va a descender. Hace años que no existe el descenso en México. ¿Estamos de acuerdo?
0: Correcto.
1: Porque que si... ¿Cómo les llama? La certificación. Que si los equipos, que cuántos son. Que si tienen florecitas o no florecitas en el estadio. Bueno, ahora el punto es que en el reglamento de la Liga MX, el día de ayer, lo empezaron a exponer de esa manera. Es oficial. No hay, ahora sí ya lo oficializaron, no hay ascenso ni descenso.
0: Ni habrá, ¿eh?
1: Ni habrá. No, estamos de acuerdo, totalmente. O sea, ya se volvieron descarados, pues ya les importó poco, nada de no, vamos a jugarles un poquito. Entonces, ¿para qué existe
0: la expansión?
1: La expansión. ¿Por qué mejor no la desaparecemos, fuera de broma? O sea, que vean realmente a lo mejor qué equipos podrían sumarse. Un par de equipos, cuatro equipos, o sea, y agregarlos a la primera división. ¿Sí? Y desaparece esa.
0: UDG, por ejemplo.
1: Ajá, podría ser UDG, por mencionar alguno, ¿no? ¿Sí? Sí, la verdad es que les encanta hacerse.
0: Saludos, Mikel Arriola. Muchas sí. Gracias.
1: No, hombre, nunca
0: cambies. Te extrañábamos.
1: Nunca cambies. Sigue,
0: oye, pero sigue. Se habla que los equipos de la expansión ahora sí se reunirían todos... No solo el G6 o no sé cómo le llamen, sí. Esa cosa.
1: Bueno, esa cosa que se fue desarmando, ¿no? Era como un G8, sí. Y luego se fue un... No, sí, sí, pero... sí, sí. No, pues que
0: entre G6... ellos está el Atlante, de sí, hecho.
1: Claro, es uno de los que se bajó, G7, y, se volteó, sí. Y luego que G6, y luego, pues, exacto, el Atlante dijo, no, pues yo ya estoy negociando por acá con el Mazatlán, ahí se ven ustedes, yo ya garantizo mi lugar, ¿no? Y fue inteligente, obviamente, entonces ya ni me acuerdo cuántos equipos, pero según yo ya les habían dado para atrás, ¿no? En el TAS
0: sí, de en su momento.
1: Decisión definitiva, pero pues se dice que ahora buscarían de verdad hacer un nuevo bloque general de toda uh-huh. La Liga de Expansión.
0: El G14, una cosa así.
1: Pues no sé ni cuántos existan ya en la expansión.
0: No, deben ser como 10? 14, sí.
1: ¿Sí, 14?
0: Yo creo, máximo 14, ¿no?
1: Sí, no creo que sean más. Y pues tratarían de nueva cuenta de ir a pelear a que la FIFA, bueno, el TAS obligue a la FIFA y a la FIFA a la Federación Mexicana a que haya ascenso y descenso. Pues lo veo muy complicado.
0: Son 16 equipos.
1: Ah, ¿de veras?
0: Son más, ¿eh? O sea,
1: menciónamelos, por favor.
0: Atlético La Paz.
1: Ah, sí, hay un equipo en La Paz, es cierto.
0: Atlético Morelia.
1: Ajá.
0: Cancún FC.
1: Ok.
0: Correcaminos.
1: Ok.
0: Cruz Azul Hidalgo, recién añadido.
1: Eso lo podemos deshacer.
0: Dorados.
1: Ajá.
0: Durango, Alacranes.
1: Ok.
0: Irapuato.
1: Ajá.
0: Leones Negros.
1: Ok.
0: Alebrijes de Oaxaca.
1: Ajá.
0: Piratas FC.
1: Ay, que se traen una pachanga allá en Veracruz también.
0: Tampico Madero.
1: Ah, mira.
0: Tapatío, ese también lo podemos quitar.
1: Sí, claro, porque son, y los mencionamos, los digo así porque, pues al final del día son filiales, ¿no? De uh-huh. Los equipos de primera división, Cruz Azul y Tapatío.
0: Tepatitlán FC.
1: Ok.
0: Tlaxcala.
1: Ajá.
0: Y Venados FC.
1: ¿Tlaxcala existe?
0: Sí.
1: ¿Sí?
0: Pues aquí me sale que sí.
1: ¿Pero en el mapa?
0: ¡Ah!
1: No, es, bueno, no me consta. Yo no conozco Tlaxcala.
0: No, ni yo.
1: ¿No? ¿No será un mito? Amigos puede de Tlaxcala, ser, ¿eh? Saludos. Que nos puedan estar viendo o escuchando.
0: Así que 16 equipos.
1: Ok. Pues la idea, según las versiones que empiezan a circular, es que esos 16 equipos, pues harían de nueva cuenta el intento frente al TAS. Y que en la Liga en México les haga un espacio para que realmente haya descenso y ascenso. Y repito, ya es oficial, no va a haber.
0: Sí.
1: Ya no existía.
0: Están respirando en Torreón.
1: Hace como 6 años, 7 años no hay, ¿no?
0: En Torreón están respirando. En sí, Puebla claro. Están respirando.
1: Oye, pero esto va a ser una marranada porque ya ni siquiera va a existir la multa que se supone sí, que les ponía. Entonces, literal, a los equipos más débiles les va a valer. Ya no hay presión. No puedo descender. De no me van a cobrar, no me van a multar. Entonces, ¿qué basura nos va a entregar Puebla, Juárez, el Atlante?
0: Qué bueno que ya quitaron a Cholos de esa lista de equipos malos.
1: Todavía no terminaba la lista.
0: Ah, perdóname.
1: ¿Quién te dijo que acabé?
0: Ya vámonos a corte mejor.
1: Está mejor, vámonos.
0: Antes de que me lo pelucies a los Cholos.
1: ¿Cholos? Vamos.
2: 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Hacemos una pausa y seguimos.

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1: Ya de regreso en Inexpertos. Buena tarde para todos. Aquí seguimos. Y hemos estado platicando de el reinicio de la Liga MX.
2: ¡Qué emoción!
1: Fíjate que fuera de broma, me desacostumbré. O sea, ya estábamos con los partidos. ¿A qué hora? En la mañana, ¿no?
2: Ajá.
1: ¿No? Y ahora otra vez volvemos a esa normalidad rara de la Liga MX.
2: De jueves botanero.
1: ¿No podemos hacer otro mundial pronto?
2: Bueno, en su momento, Arsène Wenger había propuesto el que se juegue cada 2 años.
1: Cada 2 años un mundial. Estaría chido, ¿no?
2: Pero le quitas como la emoción, ¿no?
1: ¿Será?
2: Siento yo, nos vamos a acostumbrar para mal.
1: Es que ya me empiezo a sentir mal, Pepe.
2: Pues ya, en 2 años hay Eurocopa.
1: Ok. No me emociona.
2: Y Copa América.
1: O sea, no me emociona que me lo vendas así, la verdad, todavía, pero...
2: Bueno, hay Juegos Olímpicos.
1: Oh, wow. Ahora,
2: hay Copa Oro.
1: Habla...
2: Oh, el siguiente año.
1: Ah, no, bueno. Ah, no, ya con eso.
2: Y Nations League.
1: No, mira, ya me motivé. Yo me siento mejor.
2: Oye,
1: ¿qué tenemos ahí en mensajes?
2: Tenemos comentarios aquí, sí, en YouTube. Por cierto, suscríbanse al canal si no lo han, claro, hecho. Dejen su like, comenten. Dice Carlos. Ajá. Buena tarde, inexpertos. Saquen los boletos para ver los Cholos.
1: Oye, es cierto. ¿Saca?
2: Tenemos.
1: Pues, no sé, ¿tú no los traes?
2: Yo no.
1: Yo tampoco. ¿Saltamontes? Tampoco. Creo que hoy no hay.
2: No hay.
1: Sí, creo que hoy no hay. Pero ya les mantendremos informados.
2: Y el ingeniero nos pone, buenas tardes, inexpertos. Van a hablar de todos los refuerzos de los Cholos. Saludos, por cierto. Mira,
1: todos los refuerzos de Cholos.
2: Justamente hace 10 minutos Cholos acaba de publicar.
1: Ajá.
2: Bienvenido, Yael Padilla.
1: Ajá.
2: Que ya lo sabíamos.
1: Sí, claro.
2: Porque cuando Chivas presentó a Kevin Castañeda como su refuerzo.
1: Ajá.
2: Él era dinero más Yael Padilla.
1: De acuerdo. Y a ver... Ok, bueno, ya el Padilla...
2: 20 años tiene.
1: Sí, lo recuerdo y sí estaba destacando en Chivas, ¿no?
2: Sí, su primera temporada pone que 2.
1: Pero luego de repente se fue apagando. Ok.
2: De a poco. Creo que Cholos...
1: Extremo. Extremo. ¿Derecho, creo?
2: Derecho, sí, correcto.
1: Sí, no sé, como que era, iba a ser el relevo del Piojo, por ejemplo, en,
2: ¿sí?,
1: en
2: ahora,
1: Guadalajara.
2: Ahora, algo que hay que platicar de Cholos es que, sí, en los últimos años de Cesorio se le ha dado... la oportunidad a los mexicanos y, ajá, los ha sabido explotar.
1: Sí, sí, sí.
2: Caso del Pue Gómez, que casi se cuela la lista de convocados de la selección.
1: Cierto.
2: Kevin Castañeda, uh-huh, que ahora está en Chivas. Ramiro Arcega, que está jugando muy bien con Cholos. Uh-huh. O sea, sí hay Gilberto Mora, que lo debutaron y ahorita es,
1: claro,
2: una estrella en, sí, de Liga MX y próximamente vaya al fútbol europeo. La verdad es que Cholos maneja bien ahora los mexicanos. Creo que Abreu sí le puede sacar jugo a este Yael Padilla.
1: Ojalá. Mira, ojalá, la verdad, digo, porque...
2: Es joven, 20 años.
1: Eso iba justamente. 20. Es talento joven. Y eso lo conectamos con el tema que hemos platicado en programas anteriores, obviamente. Pues ya pensando en el proyecto del siguiente mundial.
2: Sí.
1: ¿No? O sea, el 2030, Rafa Márquez y este muchacho por ahí empieza a llamar la atención, a funcionar. Hombre, ¿quién nos dice que pueda ser parte de la selección en 4 años?
2: Correcto.
1: ¿No? Entonces, ojalá.
2: Yo pues confío en Abreu.
1: Tijuana, ¿no?
2: Y confío en Abreu. Creo que Abreu...
1: ¿Confías en Abreu?
2: Sí. Fíjate, yo siempre he confiado.
1: ¿Cómo ha cambiado este muchacho? ¿Siempre?
2: Sí, siempre.
1: Qué raro.
2: Ahora, Cholos nada más tiene 6
1: extranjeros. Oye, no lo sé, Rick, yo tengo otros datos. Perdón, ¿Cholos qué?
2: Solo tiene 6 extranjeros, de momento.
1: Ajá.
2: Recordemos que sacamos a patadas a José Martínez.
1: Ay, de veras.
2: Yo que puse la primera roca de la estatua.
1: ¿Y ya la recogiste?
2: Me dijeron, retira esa cochinada.
1: Ajá.
2: Y retiré la roca y,
1: sí,
2: y ya. Mandamos a José, ni siquiera sé de a dónde.
1: Bueno,
2: creo que en el LFC.
1: ¿Otra vez a MLS?
2: MLS.
1: A ver, oye.
2: Te lo juro, creo que a Los Ángeles Football Club. A vender humo.
1: ¿A dónde se nos fue el venezolano? Déjame ver si nos sale alguna noticia.
2: No, de verdad. A ver, José Martínez, el Ipsi.
1: No, ni siquiera hay noticias del reciente.
2: ¿A poco?
1: No, te lo juro. O sea, ¿hay noticias de enero del 26?
2: Ah, mira, no. Sí, no. No llegó a Los Ángeles. Mentira. Ahí jugó en su momento, me parece.
1: Ajá. ¿A dónde se nos irá?
2: No, pues...
1: Qué preocupación.
2: Ya que se retire mejor.
1: ¿Cómo?
2: Con lo que demostró en Tijuana.
1: No, de hecho todavía parece como si fuera, bueno,
2: el jugador de Tijuana.
1: De Tijuana,
2: ajá. Ah, mira. Sí. ¿Qué otro que yo le tengo?
1: Eso significa que no tiene equipo.
2: ¿Qué otro que yo le tengo fe de Cholos? Es a Nepo Baby.
1: Ya me lo vas a salvar.
2: A Nepo Baby le tengo fe, que por cierto es mexicano.
1: Es nacido en México, ¿verdad?
2: Es nacido en México, así que Santi.
1: Hijo de Loco Abreu.
2: Santi, ve preparando tus maletas porque ya no eres el 9 de México, es Nepo Baby.
1: ¡Álmate! Fíjate. ¿Cómo has cambiado, Tijuana? ¡Qué bárbaro!
2: ¿No? Oye, y ayer en conferencia de prensa menciona Abreu que Gilberto Mora no juega hoy.
1: Sí, esto pues porque estaba de vacaciones.
2: Porque ayer se presentó a los entrenamientos, claro. Ayer miércoles. Hoy no juega, seguramente el siguiente viernes, que juega Cholos en casa nuevamente, jornada 2, por cierto, el clásico contra León, el clásico lo juegan aquí, que son nuestros hijos, hay que decirlo, llevamos 7 goles a favor, 0 en contra en los últimos 2 partidos contra León.
1: Está bien.
2: Ah, no, 8 goles, ya me acuerdo.
1: Sí, fue goleada aquí, goleada allá, ¿no?
2: Sí.
1: Cierto.
2: Así que nuestros hijos, vamos contra Gandolfi. Le vamos a recordar lo que
1: qué
2: es.
1: Qué irrespetuoso eres con el que en tiempos pasados fue tu
2: ídolo. Levantó el título.
1: ¿Sí?
2: Como capitán.
1: Sí, sí, sí.
2: ¿Qué? Bueno, manchó su historia.
1: Bueno, cada quien, ¿no? Cada quien hace de su historia lo que le da la gana.
2: Así que, bueno, menciona eso Abreu.
1: Sí.
2: Menciona que, pues sí, último año de Gilberto, lo que saben, lo que siempre dicen. Ya lo dijo Hank, ya lo dijo Abreu, sí. Yo lo dije aquí.
1: Yo lo dije también.
2: También, todo el mundo.
1: Todos lo dijimos.
2: Sí. Hasta el Moped lo dijo, o sea.
1: Como pudo, pero sí.
2: Y también menciona Abreu que llegaría un refuerzo nuevo a Cholos, un argentino.
1: Ajá.
2: Delantero.
1: Delantero, ok.
2: Delantero. Dice que con las condiciones de Pantera, Zúñiga.
1: Pero en su etapa buena, supongo.
2: Sí, en la buena.
1: Oh, ojalá, ¿no? De veras, ¿no quieres de regreso a la Pantera Zúñiga? Te lo puedo, bueno, te lo puedo canjear por algo.
2: Lo que pasa
1: es más, te doy la Pantera Zúñiga y unos refrescos para que te lo quedes.
2: Lo que pasa con Pantera es que yo creo que la playa de Lame sí le quedó muy grande.
1: Sí, la verdad, sí.
2: Lo rebajas a Cholos o a cualquier otro equipo, al Santos, y va a brillar. Pero no es delantero de la América. Ni del Cruz Azul. Ni de los Pumas.
1: No.
2: Ni de Tigres, ni de Rayados. Es delantero de un equipo de segunda línea. Cholos.
1: Pues, tú lo dijiste. No, no tengo nada más que agregar. Gracias.
2: Tira el micrófono.
1: Pero entonces, ¿qué? ¿Te lo mandamos o?
2: Sí, pues.
1: La verdad es que nos está estorbando.
2: Acá lo sé.
1: No sé por qué le van a tener fe, honestamente.
2: Oye,
1: porque parece que se queda.
2: Ni siquiera dijimos de su resultado. Necaxa, Atlante.
1: Necaxa, voy con Necaxa.
2: Yo también, creo que el Atlante de verdad sí va a ser el ridículo todo el torneo.
1: Pues, híjole, no
2: sé. Que van a visitar Tijuana la última jornada.
1: ¿Ah, sí? Sí. A lo mejor ya se enderezaron para entonces.
2: O a lo mejor en esos momentos ya ni siquiera dirige el Piojo Herrera y dirige Federico Vilar.
1: Puede
2: ser. O el Profe Cruz.
1: Claro, oye, es cierto.
2: Cierto, Atlas tiene técnico.
1: Oye, ese es un buen cañonazo el que se aventaron, por lo menos de renombre.
2: Sí.
1: Ya veremos si funciona. ¿Se acuerdan ustedes de Hernán Crespo?
2: Sí, argentino.
1: Argentino, delantero, goleador, la verdad, muy bueno. Con gran carrera en Italia y también con la selección argentina. Pues Hernán Crespo es el nuevo director técnico del Atlas.
2: Bueno, mira, yo pensé que Atlas iba a jugar la primera jornada con un interino.
1: Sí.
2: Esto después de que
1: a
2: Diego Coca le dieron las gracias 4 días antes
1: del
2: arranque y se activó bien rápido la directiva y trajeron al arranque.
1: Oye, a ver, seguramente alguien estará ahí en la banca del Atlas, pero no creo que ya dirija Crespo.
2: No.
1: Según yo no ha llegado a México.
2: No.
1: No, o sea, se oficializó que hoy mismo, si no me equivoco, tal vez ayer por la noche. Entonces, pues, entre que...
2: Y también tiene un refuerzo.
1: Bueno,
2: trajeron a Cafú, al Cafú mexicano.
1: ¿Cómo?
2: Al Cafú mexicano lo trajeron.
1: ¿Quién es el Cafú mexicano?
2: El señor Jorge Sánchez.
1: No, bueno.
2: Refuerzo rojinegro.
1: A ver, ay, pipi. O sea, estuvo bien en el mundial.
2: Menos contra Inglaterra, ¿no?
1: Estuvo bien en el mundial, de manera general, ¿no? ¿Sí? Pero. El Cafú. No me vengas a hacer esto, por favor.
2: Así que hoy, después de su paso por Grecia, Sí. Que nadie vio un partido del fútbol.
1: No, pues creo que ni él, creo que ni jugó.
2: Ah, buen punto, ni jugó.
1: O sea, me hace que, o sea, lo han de haber usado bien poquito, fuera de broma.
2: Pues me lo trajeron al Atlas a estorbar, creo que pues, cualquier equipo que tenga un buen extremo izquierdo, pues ya, cada que enfrentes al Atlas ya sabes por dónde atacar.
1: Sí, bueno, no sé, pero a lo que iba es, recordemos que Atlas cambió de dueños, dejó de ser parte de Grupo Orlegui, uh-huh. O sea, ya no es hermano del Santos. Y hay un nuevo grupo que son los dueños, ya metieron ahí. Llegó Zubizarreta, el español, recordarán ahí, portero en su momento de la selección española. Uh-huh. Y ahora es el director deportivo. Entonces, están apostando, se me hace interesante, fuera de cualquier broma, se me hace interesante que estén apostando por un proyecto, pues, serio, ¿no? O sea, obviamente buscando, a ver, vamos a trabajar esto, traemos gente que sabe, gente de experiencia. Entiendo que la llegada de Crespo como director técnico del Atlas en gran parte tiene que ver con Andoni Zubizarreta. Si no, pues, lo más seguro es que no. Aunque también sonaba Mascherano, oye. O sea, que estaban buscando un perfil claramente sudamericano, ¿no? Y por lo visto, pues claramente argentino.
2: Mira, yo creo que dijeron, ¿qué está haciendo el vecino, Chivas?
1: Sí,
2: le fue claro. Bien con...
1: ¿Con los dos argentinos que han traído?
2: Sí.
1: No, Almeida y... Almeida, ahora que va a estar de los... Híjole.
2: Ah, sí, cierto, ni me acordaba. El Mundial, efecto Mundial, ni me acordaba que Almeida estaba ahí, en Rayados.
1: Es que el punto es ese, la verdad es que obviamente con tanto Mundial y tanto partido, ¿no? ¿Cuántos llevamos?
2: 102.
1: 102 partidos.
2: Sí, y nada más porque nos van a dar el infumable del tercer lugar, que nadie lo quiere ver.
1: Pero ves que nadie lo quiere ese partido y tú defendiéndolo.
2: Yo lo decía por los chistes. Ya sabes que yo digo muchas cosas por los chistes, por las risas.
1: Ajá.
2: Una de ellas es el partido del tercer lugar, yo lo defiendo, pero realmente...
1: Es una porquería.
2: Para mí es una cochinada, sí.
1: Sí, la verdad es que, o sea, nadie quiere jugar. Es que
2: Inglaterra y Francia van a jugar con la... Es más, creo que van a traer jugadores de la segunda división de sus respectivos países para que lo jueguen y sean mundialistas.
1: No lo conocen ustedes, se los presento, es el exagerado Pepe Serrano. ¡Qué bárbaro! No, la verdad es que sí, no hay mucho interés ahí.
2: No.
1: De nadie, ni de ellos de jugarlo, ni realmente el mundo por mirar el partido, ¿no? Capaz que nos sorprenden y resulta entretenido, pero honestamente, pues no pasa nada. Pero bueno, regresando al tema de Atlas, la verdad es que no han traído nombres realmente rimbombantes, pero...
2: Jorge Sánchez.
1: Repito, no han traído nombres rimbombantes... Pero sí, han estado reforzando el equipo, han traído varios jugadores ahí, pues por lo menos nuevos en la baraja en Liga MX. Por ahí trajeron, híjole, creo que trajeron a alguien de Cabo Verde, si no me equivoco.
2: Ah, mira.
1: Alguien de Cabo Verde, no recuerdo, creo que un portugués.
2: A Bocinha no me lo trajeron, ¿verdad?
1: No, okay. Todavía no. Por lo menos todavía no. Próximamente va a llegar, ¿a dónde será? Porque llegue.
2: Rayados, le urge un portero,
1: Sí, puede ser, cierto. No, pero ya es muy veterano. Fuera más joven, si te apuesto que sí estaría en la mira, ¿eh?
2: Sí, claro.
1: Sí, la verdad, sí, por supuesto. Y todo lo que representó en popularidad Bocinha. Pero bueno, pues ahí está. Hay que ver ahora sí que esta nueva etapa del Atlas y a ver qué aporta. Pero pues nos regresamos al partido del día, segundo partido del día de hoy. Tus Cholos recibiendo a los Tigres. Unos Tigres que siguen con el rumor. ¡Ay, ay! No, usted, no lo está, usted que nos escucha no está viendo el joven de ratos. Agarra la playera, el escudo de Cholos. Mira al cielo, cierra los ojitos. Le pone una... Te faltó besarla. Nada más, pero qué bárbaro. Y la acaba de besar. No, qué bárbaro. Agarra el escudo, lo besa. No, qué bárbaro. En fin, repito, con unos Tigres que, pues, como ha habido rumores de que Ángel Correa se va, ¿no? Que se va a River. Para variar, ¿no?
2: A ver cómo pagan, o sea.
1: Ese es el tema, claro, es correcto. A ver si hay con qué pagar, pues que se lo lleven, ¿no?
2: Como bueno, es que en su momento querían mandar como medio equipo, media banca por Correa, ¿no? Sí. O sea, dijeron, no nos alcanza, vamos a venderles.
1: Aquí me sobran unas moneditas.
2: Vamos a darles todos los jugadores de la banca, a ver si...
1: Claro. Algo así. Oye, pero bueno, está el rumor ahí. Creo que con excepción de eso, ¿no hay más movimientos?
2: No, movimientos no. Noticias sí. Suspendieron a Gignac y a Nahuel Guzmán de CONCACAF.
1: Correcto. Porque en la final, ¿no? Con la final que fue con Toluca.
2: Contra Toluca.
1: Que
2: perdieron.
1: Hubo un zafarrancho exactamente y pues se calentaron. Y a Nahuel Guzmán le metieron 7 partidos.
2: Me da gusto, ¿eh? finalmente.
1: Pues, o sea, no va a jugar. O sea, no va a jugar el siguiente torneo, de este torneo que viene de CONCACAF. Y le pusieron 3 partidos, si no me equivoco, a Guiñac. Guiñac, que ya no está en Tigres, ya oficialmente está fuera. Pues no sé cómo pagará eso.
2: Ya se va a retirar, ¿no?
1: Pues yo creo que sí, ya está como retirado. No se ha contratado con nadie. No. Salió en varios rumores por ahí.
2: Bueno, para yo lo MLS. Vi nada más saludando a la gente de Francia que fue al vestuario.
1: Claro, claro.
2: Y lo trataron como leyenda. Yo, este tipo nada más jugó 3 partidos.
1: No, pero en la Liga de Francia sí.
2: Ah, buen punto. En el Olympique.
1: Y sí llegó a estar en selección francesa.
2: No, un mundial no, y un euro.
1: No destacó ni nada, era suplente y todo, pero
2: de
1: sí.
2: De hecho, casi metió un gol en la final de la Euro 2016, jugando con Tigres.
1: ¿Ya estaba en Tigres?
2: Ya está en Tigres.
1: Ah, bueno, pues es que
2: y lo convocaron y casi metió gol en la final.
1: Tiene como media vida, ¿no? En Tigres ya.
2: 10 años. No, más de 10, 11.
1: Wow. Híjole, bueno. Pues así está el tema, entonces a ver cómo resulta. Me voy a atrever a preguntar, aunque ya me imagino tu respuesta. ¿Qué pasa el día de hoy? ¿Cholo recibe a Tigres?
2: 2-0.
1: ¿En favor?
2: Ya sabes, Tijuana.
1: ¿De Tijuana?
2: Cholos gana hoy 2-0.
1: Hoy sí te voy a ir con la contra.
2: Voy
1: con Tigres.
2: Último partido que jugaron Cholos y Tigres fue aquí, ganamos 1-0.
1: Sí, me acuerdo.
2: Y hace 2 partidos, cuartos de final, aquí 3-0.
1: Pero aquí, es arranque de torneo, ¿eh?
2: Aquí son nuestros hijos. En el estadio caliente son nuestros hijos.
1: ¿Sí?
2: Sí.
1: Qué suave.
2: Hoy ganamos.
1: Oye, a ver, déjame ver. Por aquí había visto unos
2: estadísticas.
1: Sí, más o menos, déjame ver.
2: No, están horribles, yo sé. Sí, hay un 5-0. Menos, sí. Es más.
1: A ver, en los últimos 6 partidos, según esto, Tijuana ha ganado 2 y ha perdido 4. No ha habido empates.
2: Y los 2 que ganó fueron aquí.
1: Claro.
2: 1-0 y 3-0.
1: Bien. Pero aún así, me quedo con Tigres.
2: Mira, yo te voy a decir.
1: Hoy creo que debe ganar Tigres.
2: Hoy mete gol Nepo Baby en 2 ocasiones.
1: Ah, doblete.
2: Nuevo seleccionado nacional Nepo Baby.
1: No, bueno. ¿Qué edad tiene el Nepo Baby?
2: Como 22.
1: Ah, sí, está joven.
2: Es joven Nepo Baby.
1: O
2: es
1: entonces, más, ya fuera de broma, sí podría ser candidato, ¿no?
2: Diego Abreu edad. Tiene exactamente 22 años.
1: Pues la verdad sí tiene potencial, a ver cómo le va, ¿no?
2: Así que Rafa, que no te lo van a Uruguay. Convócalo ya.
1: Oye, hablando de Uruguay, ya tiene nuevo técnico, ¿no? Forlán. Que cierto. Por lo menos como un añito le dieron ahí de contrato. Pero estaba viendo, o sea, yo no sabía que ya había dirigido Forlán. Ya había dirigido en equipos, en primera división y uno en segunda división en Uruguay.
2: Mira, yo te voy a decir algo de Uruguay.
1: Y le fue muy mal.
2: Yo te voy a decir algo de Uruguay.
1: ¿Qué?
2: Uruguay va a ser durante los próximos 4 mundiales. Ajá. Una vergüenza, ¿eh?
1: 4 mundiales.
2: Sí. O sea, el 7 se van a clasificar porque ya están clasificados.
1: Ajá.
2: Porque van a jugar el partido inaugural.
1: O sea, tú dices que contando ya este mundial que está terminando, prácticamente casi 20 años va a ser ahí de oscuridad para Uruguay.
2: Sí.
1: ¡Sas!
2: Tristemente, ¿eh? Que no es la primera vez que le pasa a Uruguay, que cae en un bache histórico.
1: Sí, de acuerdo.
2: Yo creo que va a caer en otro de estos baches históricos. Se había recuperado hasta 2010.
1: Oye, pero entonces eso nos diría que Sudamérica está pasando por baches históricos medio complicados.
2: Brasil.
1: ¿No? O sea, a ver, Brasil se metió en un bache histórico.
2: Sí.
1: Chile ahí vive, en ese bache. Perú está en ese bache. Bolivia ahí vive.
2: Venezuela nunca se ha clasificado.
1: Nunca, está más abajo que el bache. No, la verdad, o sea, ha crecido, pero.
2: O sea, la única selección buena es Argentina.
1: Sí. Uruguay también ya cayó en ese bache. Paraguay, ni se diga, ya trae buen rato. ¿Qué país me falta? Creo que ya los dije todos.
2: Colombia, pero Colombia no está tan mal. Creo que su nivel es octavos, cuartos.
1: Colombia no creo que esté en ese bache.
2: No.
1: Ecuador creo que tampoco.
2: Ajá, sí. De acuerdo.
1: Esas dos creo que serían.
2: Son las únicas salvables.
1: Argentina, Colombia y Ecuador es lo único destacable en este momento de Sudamérica.
2: Brasil, desde el 90, siempre se había clasificado a cuartos de final, mínimo. Hoy quedó en octavos.
1: No, sí, ya. Es un hecho que está en ese bache.
2: Sí.
1: Y de hecho, en el caso de la selección brasileña, están criticando mucho a Ancelotti. Y criticando a la Federación Brasileña de como por qué lo renovaste por otro ciclo, que esto no pinta nada bien.
2: No.
1: Entonces,
2: caray. No, y está obligado a ganar Copa América, ¿eh?
1: Sí, tendría que. No, y tendría. Y eso serviría para empezar a enderezar el proyecto, ¿no?
2: Sí. Oye.
1: Sí.
2: Ya que nos desviamos.
1: Sí.
2: Quiero mencionar que.
1: No, pues tú que nos trajiste aquí, que Uruguay.
2: Todo. Quiero mencionar.
1: Sí.
2: La lista de convocados de la Liga MX para el All-Star Game.
1: ¡Oh, qué emoción!
2: Sí.
1: ¿Cuándo es esto?
2: 29 de julio.
1: Ah, pues ya mero, ¿no?
2: Ya mero. Esta lista que presentó en el señor semanitas. Turco Mohamed, que es el técnico que...
1: El mejor técnico del último año, sí.
2: De acuerdo. Keylor Navas como portero.
1: Ok.
2: Junto con Nahuel Guzmán.
1: Uy, pero lo van a dejar jugar ahí, a Nahuel, sí.
2: Yo creo que sí.
1: Sí, ah, bueno.
2: Un tiempo y un tiempo, ¿no? Un tiempo y un tiempo.
1: Sí, estaría bien. Y me parece bien el tema de los dos porteros, ¿eh?
2: Bruno Méndez del Toluca, defensa, okay. Con Dita... Pereira, también de Toluca, uh-huh. Nathan Silva de Pumas, Israel Reyes, que no se iba a la Roma.
1: Pues ha habido muchos rumores, pero no pasa nada, ¿eh? Ya reportó con América, de hecho.
2: Jesús Garza de Tigres.
1: Ok.
2: Richard Ledesma, que para mí...
1: De Chivas, ¿no?
2: De Chivas, ajá. Que para mí está para el Mundial, pero bueno.
1: Ajá.
2: Jesús Gallardo. El Cotorro González.
1: También de Chivas, ok.
2: Eric Lira.
1: Ajá, indiscutible.
2: Franco Romero.
1: Que por cierto te tengo ahí. Sí. ¿Qué Eric Lira no también se nos iba a ir?
2: Buen punto. A Francia.
1: Pues decían. Algo decían. Perdón, continúo.

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